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1: La actitud del 104.1% Frexa, son las 6:07. Bienvenido, buenas tardes a esta tercera y última hora de Ponte Frexa. Ya se hemos cerrado Alonso y en los controles de esta cabina acaba de llegar el güero Quirarte. Y oye, continuamos conectados contigo porque además tenemos tema del día. Yo quiero que me platiques cuál ha sido, pues, esa manera que la vida te enseñó que ya no somos tan pequeños. Mira, un golpe de realidad en los costos, en la renta. Hay muchas cosas que la neta te dan el dolor en la rodilla, el dolor de cabeza por lo que sea, el estrés, el dolor de espalda. No, yo mira, me podría aventar una lista de 400,000 cosas y no acabar en lo que nos resta de Ponte Frexa. Pero eso, pues no significa que no tengamos la actitud del 104.1% y que obviamente mantengamos pues la buena música, ¿no? Para terminar juntos ya este jueves, casi fin de semana. Así que por favor, no te despegues de la frecuencia naranja. Pero, oye, también te aviso, estamos a minutitos del versus. Ya tenemos dos canciones, dos generaciones, pero hoy sí, de veras, no te lo puedes perder. Vamos a enfrentar a dos de los grandes de México. Aquí sí se van a poner buenos los trancazos, porque quien me diga que Cristian Castro no es el mejor cantante de México, ya desde ahí todo mal. ¿Con quién lo vamos a enfrentar? ¿Con quién lo vamos a enfrentar? Pues nada más y nada menos que Luis Miguel. ¿Y quién creen que se quedó a hacer justamente este versus? Aquí tenemos nada más y nada menos que a la Mamis de la Mejor. Así que vayan sacando pues sus votos, sus audios. Número en cabina 477-762-741. 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Vámonos al cine. Mientras tanto, yo te dejo con Mar Solís. Esta rola se llama Fuiste Tú. 6:09 y en todas partes, Ponte Frexa. Ya vuelvo.

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1: 6:14 de la tarde, Frex, lo que acabas de escuchar a través de la frecuencia naranja se llama Fuiste Tú, de Mar Solís. Pero oye, número en cabina 47776241, platícame cuál ha sido ese golpe de realidad adulta que te dio la vida últimamente. Y es que sin duda alguna, por ejemplo, creo que estamos omitiendo el rollo de los vehículos, pagar la gasolina, pagar el seguro del carro. Ay, ¿cuánto sale, Chivín? Sale caro, ¿verdad? Yo eso que yo ni carro tengo. Además, pagar como el predial, el internet, el mantenimiento, ir al dentista, ir a cualquier médico en particular es carísimo, ¿eh? Poco se habla. Ir a un ginecólogo, ¡santa madre! No, es un gasto que no prevés y que la neta sí duele el codo. Y, o sea, uno entiende, ¿verdad?, que es por salud, pero es que de lo que yo pago para ir al ginecólogo saldrían bien hartos outfits, Chivín. No estoy de acuerdo, no autorizo verdaderamente. ¿Cuál ha sido el golpe de realidad que la vida te ha dado últimamente, Chivín Redes? Platícame, por favor.
2: Esto que está como en tendencia, la de farmear ahora. Yo ya no entré ahí.
1: Yo lo tuve que googlear.
2: ¿Ves? Ya no entramos en eso. O sea, sé qué es, pero yo digo, no, adelante. Sigan ustedes.
1: Ustedes fermenten. ¿Usted?
2: No, no cerra. O sea, ni que paran semilla. No.
1: Entonces usted.
2: Farmean. Farmean.
1: A ver, pero ajá.
2: Ustedes farmean ahora. Mira, ya estén dichos, es como si te da la edad. Ustedes farmeen ahora. Pero eso sí, ya.
1: Yo quiero mi cucol, ustedes fermenten.
2: La mamis de la mejor. Mamis de la mejor, ¿qué es farmear?
3: Farmear, no sé, güey. Yo también con eso me pegó la edad. Y la verdad es que tampoco no lo haría. Sí, 76. Lo que sí es que, ¿sabes qué? Me recordó. ¿Qué? Me recordó y aquí, pues sí, ya se va a notar el viejazo, pues. Farmear ahora es como. Como cuando haces las batallas de tectónico. Al final de cuentas te mueves como igual, o sea, haces movimientos raros con las manos y con el cuerpo y todo eso.
2: Pero la pregunta era, ¿qué es farmear?
3: No sé. No, yo zafo con eso.
1: ¿Pero qué?
3: Yo paso. Yo no sé. Oigan. Es como invocar el aura o algo. Presumir el aura.
1: Aquí. ¿Qué es aura?
2: ¿Desde ahí ya, Montserrat?
3: Sí, no, es que sí, es como invocar tu aura o algo así, ¿o qué? ¿O qué es farmear?
1: ¿O sea, invocarla?
2: No, es farmear, no invocar.
3: ¿Qué es farmear?
2: Como acumular.
3: Pues es lo mismo.
2: O no, sea, invocar y acumular no es lo mismo.
3: No es lo mismo, pues, pero a ver, farmear.
2: Es acumular. En los videojuegos, por ejemplo, en Minecraft o Roblox, farmear es como, voy a ir a, no sé, ahí se pican como árboles. Oh. Entonces tú farmeas o picas árboles y acumulas ese material.
3: Oh, sí, mira, dice farmear. Significa repetir una acción de forma constante para acumular recursos, experiencia o recompensa.
2: A ver, chava. Señora, por favor. Señora Anayeli, sí. Señora Montserrat. Sí. Aquí está el chavito de esta generación.
3: Sí, pero no te creía, pues. No te creía porque eres como todos los hombres mentiroso. Entonces,
1: ¡ey! ¡Ahí sí! ¡Probablemente! ¡Ey! ¡Ahí sí tiene razón! Sí. No, mi probablemente me sí estaba mintiendo.
2: Para eso sí habla.
1: Sí. Lo que pasa es que yo sí me quedé fría. Frozen.
3: Ay, mira. Viene del inglés. Es farm, que es cultivar.
1: Y yo, de farmacia.
3: ¿Ves? Cultiva. Cultivas tu aura.
1: Bueno, pues.
3: Es que no era tan rara de cultivar el aura. No sé, en mis tiempos estaba de moda el yoga.
1: Algo. Sí, o sea, algo más tranqui.
3: Pero farmear aura.
1: Pero lo que pasa es que si esta generación necesita mucho ir a terapia. Farmear. ¿Cómo está eso? En últimos meses hemos pasado por fermear.
3: Aumentar el aura.
2: Eso de aura.
1: Eso, como dice la chaviza,
2: pues. Laura, pues.
1: Y luego también, ¿cómo eran los que se creían animales?
3: La Laura.
1: ¿Cómo eran los que se creían animales?
2: Los Terians.
1: Los Terians. Ay, ya, verdaderamente. Dense un rato en paz.
2: Pues ahí está tu golpe de realidad.
1: Ay, yo no me acordaba de eso. Sí, cierto. Ay, no, ya. Siento que tengo como 124,000 años.
2: ¿Sabes qué es el 6-7?
1: No.
2: Después te platico, mi perro. Ya, manda música.
1: Sí, manda música. 6:16.
2: Farmea música, ándale.
1: Oh, después de este viejazo, ya. Pónganme unos cassettes, mejor. Nos vamos con... Ah, Tim Pala. Son las 6:16, ya volvemos. Estamos en todas partes, ya, basta.

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1: 6:27 de la tarde, Frexu, llegó mi momento favorito, definitivamente. Tenemos dos buenas canciones, pero hoy en particular tenemos uno de los combates seguramente más esperados. Al menos por mí, la neta, dos grandes artistas, dos grandes cantantes mexicanos, guapos, increíbles. Uno más que otro.
2: No creí que iba a decir como dos grandes locutoras, dos grandes personas, dos grandes...
1: ¡La mami! ¡Será mejor!
2: Estoy lista, me preparé, la verdad, desde hace como un año. Me preparé todos los días en el ring para este momento. De verdad, estoy lista, estoy preparada, estoy segura, estoy consciente y estoy, mira, en mis cinco sentidos para decir...
1: Ajá. No, no
2: lo
1: digas.
2: El personaje que yo traigo es el mejor del mundo mundial. No, le pese a quien le pese... Y le incomode a quien le incomode.
1: ¿Tu personaje en algún punto fue naranja?
2: No me importa, del color que sea. Aquí no estamos hablando de esos temas. Estamos hablando de qué es el mejor, de qué es el más guapo, de qué es el más qué, el más formador de ahora, el inicio.
1: El inicio.
2: El más farmeador de Aura. Y yo les traigo. Y quiero que voten por mí, gente. O sea, yo de verdad los quiero mucho. Mi gente bonita que me está escuchando a través de XFM 104.1. Voten por mí, porque yo, Nayeli López,
1: la mamis de la mejor.
2: Les traigo al máximo Sol de México, Luis Miguel.

0: Se me atoró de
1: Luis Miguel es el mejor del mundo mundial.
0: Bueno, voy a respetar tu opinión equivocada en el... Porque yo no soy quien para juzgar tus malos gustos musicales, ¿ok? No es cierto. No, la verdad sí es muy bueno, pero, oye, si lo comparamos con uno de los grandes, la neta, de los guapos, de los carismáticos, de los que
1: pura
0: sí se...
1: mentira.
0: No estoy hablando de Chivín en este punto, ¿ok? Quiero que lo sepan. Pero el que se ha dedicado mucha parte de su vida a
1: hacer nada.
0: Exactamente. Y apenas hace unos días se tituló de la prepa y le hicieron molito y todo el rollo. No.
2: Alan Quirarte
0: pues todavía sigue con la prepa trunca.
1: Con gran... No es cierto. Ya, échame,
0: ahí les va,
1: échame.
0: Yo les traigo al gallito feliz, al guapo, al inteligente, al hermoso, precioso Cristian Castro con esta canción. ¿Verdad?

0: Gran canción de Jenny López, no lo podemos negar, la neta. Sí, sí es un...
1: ¿Cuál es el número en cabina? 477-762-1041.
0: Así es, por favor, empiecen a votar.
1: Nota de voz, por favor, sí, de preferencia, porque queremos escucharlos.
0: Ahí está el primero, mira.
1: A ver, échame.
0: Ay, nomás que... Ah, caray, espérame. ¿Cómo era? Perdónenme.
2: Yeah, yeah, yeah, dijo, yo voto por la mami.
1: A ver,
0: si
1: nos vamos a pedir que sea notita de voz porque queremos escucharlos. Sí, queremos escuchar su dulce voz y que Monse sienta que están votando por Luis Miguel. Que sepa que está equivocada. Que sepa esta mujer que el sol de México apaga, quema a cualquier gallo feliz.
0: Para empezar, él ni siquiera era mexicano. Nació en Puerto Rico.
1: Los mexicanos nacen donde se les da la gana. Entonces...
0: Vamos a escuchar el audio, ¿va?
3: Nomás no cantes. Por Monse.
0: Ah, bueno, pues gracias.
1: No, oiga, qué bueno que no voto por mí, pues.
0: Oye, por acá, amiga, te dice, voto por Luismi. Tenemos un audio, vamos a escucharlo también.
3: Pared Bu.
0: Ah, ¿qué es eso? Es que, ¿cómo
1: voto
0: le
1: por eso? Es voto por la mami Kazajistán. Sí, si no sabes, ese es tu problema. Uno por eso va a escuela de idiomas para saber cuándo van a votar por ti. Llevo dos votos.
0: Esa canción de Cristian está mejor, dice por acá. Y luego dice, Monse Alonso.
1: ¿Pero estás de acuerdo que no votó?
0: Sí.
1: O sea, nomás dijo está mejor, no votó.
0: Sí, ajá, exactamente. Eso no cuenta como un voto. A ver, por acá tenemos un audio.
4: Uy, no. Está difícil. Me gusta mucho Luis Miguel, pero hasta que Monse atina una... Vamos por, yo quería de Cristian Castro.
1: No puede ser, no puedo perder cuando me preparé todos los días.
0: Exacto. Oye, ahí va otro audio.
5: Buenas tardes, yo no voto por ninguna mejor. Yo voto porque esas dos lindas voces se queden hablando durante todo este rato que dure la canción.
1: Rojas, pero
0: lo tomo.
1: Pero yo cobro por hablar.
0: Exacto. Pero vota, por favor.
1: A ver, a ver.
0: A ver, tenemos otro audio.
6: ¿Qué onda? Pues, fíjate que justo en el mensaje había dicho que por la forma en la que había subido la canción iba por Disney. Pero no, contra esa canción de Cristian no se puede. Entonces vamos con Cristian.
0: Vamos con Cristian, dijo al final. Vamos con Cristian, dijo al final. ¿Sí escuchaste?
1: Pero no dijo voto por Cristian, dijo vamos por Cristian. Yo dije, pues ¿a dónde lo va a recoger? Ya salió de la escuela.
0: Ya salió de la prepa.
1: Ya salió de la prepa y ya se hizo tarde.
0: A ver, tenemos otro audio.
5: Bueno, pues ya ni modo, voto por la mamis.
0: No lo puedo
1: creer. No importa.
0: La traición, hermano. Allá va. ¡Ay, me tiembla la mano!
7: Voto por Monse y por Cristian Castro.
0: ¡Eso!
1: Ay, no, qué feo, son de veras.
8: ¡Vamos por Monse!
1: ¡Tus acarreadas, Montserrat! ¡Tus acarreadas!
0: Sí son. Ahí va, el último, el último.
9: Yo voto por los rudos, los rudos, los rudos, los rudos, los rudos, los rudos. Y aunque sea la mami de la mejor, aquí en Nexa y a la señorita Monse, se le respeta. ¡Vamos con la Monse y con el Cristian!
0: A ver, tenemos uno y ya, te lo prometo, bueno.
10: No está el tío May, obviamente voto por Luis Mirrey.
11: La mami de la mejor.
1: Eso es como cuando te peleas con alguien, pero limpio no se fue. Te ganas, ¿sí? No, pero limpio no se fue.
0: Exactamente. Oigan, gracias a todos los acarreados que se comunicaron a nuestro WhatsApp. Y nos quedamos con esta canción de Cristian Castro. Súbele, disfrútala.
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0: Ya volvemos.

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0: 6:52 de la tarde, Fraxo, continuamos conectados contigo a través de la frecuencia naranja. 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Mientras tanto, yo te dejo con Leiden. Son las 6:52. Ya volvemos y estamos en todas partes.
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1: 6:55 de la tarde, Frexo, de este jueves. Sí, es jueves, ¿va? 20 de agosto, sí, qué rápido, ya casi fin de semana. Oye, muchas gracias por dejarme conectarme contigo, acompañarte en este jueves a través de esas 3 horas en el tráfico, en la escuela, en donde quiera que tú estés, y recordarte que mañana llegamos al punto de las 4 con más música, más chismito, más tendencia. Yo vi un tema del día, pues para que se nos vaya ya rapidito lo último que nos queda de esta semana. En las controles le agradezco la producción al aire a Omar el Güero Quirarte. Yo soy Monserrat Alonso, nos escuchamos mañana en punto de las 4. Ya lo sabes, en todas partes, ponte Frexa. Goodbye, everybody. Un beso. Bye.

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18: ¿Cómo están? Qué gusto saludarlos. Gracias por estar acá. Yo me llamo Jesse Cervantes. Hoy es jueves 20 de agosto del año 2026. Estamos en el programa 2494. Tendremos hoy a Daniel Espala, que viene a presentarnos su nuevo sencillo. Es bien ahí a platicar con nosotros, ¿no? A platicar cómo va la vida, cómo está. Me va a dar mucho gusto a cantar. En fin, no lo vamos a pasar muy bien. Gil Barrera con los espectáculos. Alfonso Arturo Vera Prendes, conocido como Jürgen el Guillo Vera, Poncho Vera en los deportes y la radiografía. Yo me llamo Jesse Cervantes y cada campeón fue un día un contendiente que no se rindió, es decir, no siempre ganó el que hoy no pierde. Estuvo perdiendo y aprendiendo de derrotas que hoy lo tienen en, de alguna manera, la cumbre de sus sueños. Aquí

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1: Daniela Espala. Nacida en Córdoba, Argentina, Daniela Espala comenzó su carrera musical desde muy joven, encontrando en la composición una forma de expresar sus experiencias y emociones. Su propuesta combina el pop con sonidos alternativos y letras íntimas, convirtiéndola en una de las voces más reconocidas en la escena independiente latinoamericana.
0: Con más de 15 años de trayectoria, ha lanzado varios álbumes y construido una sólida carrera como cantante y compositora, conquistando al público en México y otros países de Latinoamérica.
1: Hoy aquí en la cabina de Jesse Cervantes, Cenexa, Daniela Espala.
2: Estamos en XFM, 20 de agosto, tiempo del centro de México. Con el tiempo del centro de México, la fecha mundial es el 20 de agosto. Y es que se pone uno nervioso cuando está con Daniela Espala en este programa. ¿Cómo estás, Daniela?
3: Muy bien, Jesse, muy feliz. Muy feliz de estar acá.
2: Ya te extrañábamos.
3: Yo también.
2: Hace mucho que no venías, nos abandonas mucho tiempo. ¿Por qué?
3: A ver, la última vez, ¿sabés qué? Vine hace un año. Vinimos con este man.
2: Sí.
3: Que estábamos lanzando nuestro disco a dúo.
2: Ajá.
3: Que fue Amorío. Y bueno, y ahora ya traigo música nueva, cada quien.
2: Qué buena, qué bonita niña, muy bien.
3: Muy aplicada.
2: Muy aplicada con su disco y la solita y todo, muy bien. A ver, muy bien.
3: Gracias.
2: Oye, y ahora platícanos del proyecto, de tu disco, bueno. Desmenúzalo.
3: Hasta ahora hemos sacado una sola canción, que es La Espina, que es la primera canción que sale del disco. Escribí casi todo el disco en la casa de mi mamá, en Córdoba.
2: Okay.
3: Porque, bueno, todos estos últimos meses han sido muy, muy movidos.
2: ¿Cómo definirías a Córdoba?
3: Es una ciudad con montañas. Eso es como lo principal de Córdoba, el principal paisaje de Córdoba.
2: ¿Inspira?
3: A mí me inspira mucho. El cielo estrellado de Córdoba en las montañas me ha inspirado mucho de chica, me ha hecho soñar mucho. Y ahora que volví a escribir el disco para allá, el cielo, ¿sabes? Hay 180 grados de cielo. Además, en la parte que vive mi mamá, que es un poquito más alejado del centro, de acá a acá hay cielo. Y eso acá en la Ciudad de México no me pasa, porque yo igual disfruto muchísimo vivir en la Ciudad de México, pero sí es cierto que la perspectiva que tengo del cielo es más corta porque hay edificios en el medio.
2: Sí, claro.
3: Entonces, esa inmensidad me ha inspirado mucho. Y una cosa que me pasó ahora muy interesante, que cuando llegué a Córdoba me di cuenta que llevaba la misma cantidad de tiempo viviendo fuera de Córdoba que el tiempo que crecí en Córdoba.
2: Okay.
3: Entonces eso fue un sacudón, porque yo sé que soy de Córdoba y entiendo que todo lo que soy tiene que ver con el lugar donde crecí. Pero también ahora llevo la misma cantidad de años fuera de Córdoba. Entonces, ¿cuánto de lo que soy tiene que ver con Córdoba? ¿Y cuánto de lo que soy tiene que ver con lo que me ha ido nutriendo en estos años fuera de esa ciudad natal? Yo me siento muy afortunada de haber llegado a México, de cómo me ha recibido México, de que México me dio también un horizonte más amplio para soñar, para poder desarrollar mi carrera. Y eso, soy muy feliz acá. Pero pasa una cosa, que supongo que le pasa a la gente que migra, que el sentido de pertenencia empieza a cambiar y uno se acostumbra a pertenecer a un limbo, porque sos de acá, sos de allá, sos de todas partes.
1: Daniela Espala.
0: Regresamos.

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1: Daniela Espala.
2: Cuéntanos algo, Daniela.
3: Vamos. Mira, vamos a empezar con algo tranquilito.
2: Venga.
3: Con Estábamos también, que es una canción, bueno, que ya tiene unos años, pero a mí me encanta. Te la vamos a cantar.
2: Venga, maravilloso.
3: Tranquilito no, porque hay mucha gente que llora con esta canción, pero igual vamos.
2: Venga.

0: Daniela Espala con nosotros. Qué bonito se escucha, caray, con Lira y todo.
1: Jorge Chacón.
0: Jorge, maestro, gracias por estar con nosotros. Mira, bueno, te saludan de Valle de Aragón, de Tunalcingo, Hidalgo, de Gustavo Amadero, Álvaro de aquí, de la alcaldía Álvaro Obregón, de Monterrey, Nuevo León, Torreón, Coahuila, también están reportándose, de Ciudad Victoria, Tamaulipas, de Tijuana, Baja California, Hermosillo, Sonora, de Veracruz, y en redes están conectados desde Buenos Aires, Argentina.
1: Ay, wow.
0: Oye, lindo, Daniela, dime una cosa. O sea, ¿has recorrido mucho México? ¿Has viajado mucho por México cantando?
1: Sí, muchísimo. Sí, me encanta. Me faltan algunos lugares, varios lugares. No he ido a cantar con un show propio a Veracruz. He ido abrí un concierto de Hash, abrí un concierto de Kinky hace mucho, pero un concierto mío en Veracruz me falta.
0: Oigan, jarochos, pónganse las pilas, ¿qué les pasa, no?
1: Sí.
0: Sería muy bueno. Aparte, el jarocho es muy especial. O sea, la gente de Veracruz es muy caliente, muy buen público.
1: Sí, sí. Me falta Aguascalientes también. No, me faltan un montón de...
0: Es que aquí te da para dar una vida entera, sí, dándole la vuelta al país y recorrerlo una y otra vez.
1: Sí.
0: ¿Qué de eso se trata, Daniela?
1: Totalmente, sí. Poder conocer distintas culturas, encontrarme con el público también, que en cada ciudad y en cada lugar es especial.
2: Daniela Espala.
3: Ya volvemos.
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1: Daniela Espala.
2: Oye, ¿y hay canciones que se han quedado años?
3: ¿Sin salir?
2: Sí.
3: Sí, me pasó con una cuando estaba escribiendo para Camas Separadas, que fue mi segundo disco. Salió una, pero no me encantaba. Pero para el siguiente disco, bueno, no entró en el siguiente disco, que fue Puro Teatro, pero entró como una versión deluxe. La saqué como un sencillo aparte, es una canción que se llama Lo que digan, que la traía como desde hace tiempo. Y hay veces que también las canciones tardan en encontrar no solo su lugar en un disco, sino como su cauce de, no sé, faltaba quizás un coro, faltaba un verso, faltaba que la letra hiciera un clic.
2: O me imagino que a veces están ahí y luego como que oyes aquí en la mente un chist. ¡Ey, aquí estoy! ¿No? Y ya voltea. ¡Ay, aquí está!
3: Totalmente.
2: Debe pasar, ¿no?
3: Sí.
2: Debe pasar, me imagino. Oye, Daniela, gracias por estar con nosotros.
3: Gracias.
2: Es un placer, de verdad.
3: Para mí
2: felicidades,
3: también.
2: Suerte con el disco. ¿Nos cantas una para despedirnos?
3: Dale. Venga. Te voy a cantar Flores.
2: Por favor.
3: Flores. Gracias, Jessy.

0: ¡Qué bonito! Daniela Espala, muchas gracias, Daniela.
1: Gracias a vos.
0: De verdad, sí. Muchas gracias. Gracias, maestro.
1: Qué lindo venir a visitar.
0: Igual, siempre, cuando gustes.
1: Muchas gracias.
0: Solo llegas, tocas y te pasas.
1: Perfecto.
0: Gracias, Daniela.

0: gracias por haber estado con nosotros. Me llamo Jesse Cervantes. Excelente jueves. Adiós.
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0: Bienvenidos a un nuevo episodio. Soy Claudia Mejía. Creo que han escuchado por ahí en las noticias sobre este gusanito, el gusano barrenador. Hoy tenemos un invitado, es un infectólogo, es el doctor Bruno López. ¿Cómo estás?
4: Muy bien, muchas gracias.
0: Gracias por estar aquí y hablar sobre este tema. Sí da miedo, ¿verdad? O sea, sí ha como que metido miedito en la población.
4: Pues lo que se ve da más miedo, ¿no? A veces puede ser más peligroso para la vida en corto plazo una bacteria que no vemos, pero estos como los se pueden ver al ojo desnudo, como se dice,
0: claro. O sea,
4: la verdad es que sí generan miedo. La invasión de animales o humanos por este tipo de moscas en su fase larvaria, que son los gusanos, y que esa es una miasis, ¿no? Prácticamente es el término de la miasis. Pero esta es una fase intermedia de la vida de la mosca, ¿no? Tiene que estar, llega como la mosca, se para en el tejido, puede ser incluso en una herida, en los conductos auditivos, las orejitas de las vacas, en la boca de un humano, en una herida de un pie de un paciente con diabetes, por ejemplo, con pie diabetes. Se para ahí, deja sus huevos y esos huevos eclosionan, pues se abren, digamos, y se producen la larva, el pequeño gusanito. Y una vez en mosca va a otro, se reproduce con otro macho y va a volver a buscar otro sitio donde alojarse. Todas las moscas llevan esa fase. Hay una que es bastante curioso porque ella prefiere poner sus huevos. Se llama dermatobia, le llaman la mosca peluda en algunas regiones.
0: Aparte del gusano guardado.
4: Se ve similar, la verdad es que la mosca sí tiene las características en los colores. Por ejemplo, la mosca del gusano barrenador, el Coclidomia hominivorax, que es un nombre así científico, digamos, tiene color como verdáceo. Es color verde.
0: Ay, son
4: es
0: esas
4: grande,
0: moscas grandes.
4: Verdes, exacto. Ay. Con la espaldita así como verde.
0: Okay.
4: Y que vuelan pues rápido, a grandes distancias. Y esa, y pues se pueden diferenciar en la morfología que tienen. Lo que sí cuesta más trabajo es en la fase de larva, el gusanito, diferenciarlo de otras especies. Ahí sí, porque incluso tienes que verlo con el microscopio, ver ciertas estructuras. El problema del gusano barrenador es que puede dar cuadros graves porque le gusta el tejido humano vivo. Entonces, es un parásito obligado. Es decir, para que desarrolle todo su ciclo de vida, necesita una herida de una persona viva para que ahí siga penetrando en el tejido. Barrena, es decir, por literal su nombre, entra, va escarbando el tejido sano y hasta meterse más adentro, hacer cavidades y crear hasta. Y por arrastre, pues lleva bacterias y ahí puede crear infecciones también, ¿no? Por bacterias. Entonces, esa es la importancia que tiene. ¿Qué pasa al ganado? El ganado, pues se enferma, ¿no? Se enferma porque se llena. Si lo dejan sin un tratamiento, penetra y le da un cuadro grave de invasión de este gusano. A la par, pues al abrirle esas cavidades, deja que bacterias entren y le da sepsis también al ganado y mueren muchas.
0: Sí, pueden morir.
4: Exacto. Y es tan difícil, a veces, en una sola puesta de una mosca de gusano barrenador, el Coclidomia hominivorax, que es el nombre de la mosca, al poner en una herida, en una cavidad, sus huevos ponen hasta 200 en una sola. Y de esos se posicionan hasta el 70%. ¿Cuántos gusanos se van a producir?
0: ¿Todos son los que barrenan?
4: Y todos al mismo par pueden ir barrenando.
0: O sea, es muy rápido.
4: Entonces, por eso a veces tienen que sacrificar al ganado. Porque ya están tan invadidos que es imposible quitarle todos.
0: Pero esto ya estaba erradicado.
4: Esto ya estaba erradicado.
0: Desde los 90s, ¿no?
4: Desde el 70. Un programa de erradicación del 70 al 92. En el 92 se declaró que era libre de México y Estados Unidos. ¿Cómo lo hicieron? Pues liberaron muchísimos cientos miles de millones de machos, pero estaban radiados, o sea que eran infértiles, digamos.
0: Okay.
4: Entonces se reproducían con moscas hembras y las moscas hembras lo que tenían era producción de huevos sin larvas, o sea, eran huevos estériles, digamos, ¿no?
0: Uh-huh.
4: Y así ya dejaron que no se reproducieran hasta que finalmente desaparecieron. Esa fue la técnica que usaron.
0: ¿Y por qué ahora regresó?
4: El problema donde no realmente, aparentemente se había erradicado, pero había pequeños brotes, por ejemplo, en Panamá, en Puerto Rico.
0: Centroamérica.
4: En Centroamérica, en varios de Venezuela. Y por ahí había esos pequeños brotes. Con la cuestión de la inmigración y el tráfico ilegal de ganado, allí empezó, por eso Chiapas fue la primera zona, y de ahí, así es como hemos venido con los casos. Chiapas empezó primero el año pasado con hasta un total de, el año pasado cerró con 90 casos, en todo el 2025, y en 2026, al corte al 3 de julio, lleva ya 55 casos. y después empezó a extenderse ahora nuevamente a Hidalgo, a Jalisco, Hidalgo con 28 casos, Hidalgo con 13 de humanos, humanos con infección. Ha ganado, ha habido más. Oaxaca 39 casos, Puebla 35, Veracruz 90 casos, 24%, es el que más casos tiene ahorita en todo lo que va de este año.
0: ¿Cuál me impresiona los casos en humanos? Porque, ¿cuáles son los factores? Supongo que la mala higiene o la falta de higiene es lo que pues provoca esto.
4: Bien lo comentaste, la falta de higiene es la primera parte de esto, ¿no? ¿Por qué? Porque si yo baño a mi perro o a mi gato, yo mismo me baño a lo mejor una vez por semana, pues dejo, o dos veces por semana, dejo que todos estos días una mosca se pare en una herida, en alguna lesión, más si es una persona ya frágil, por ejemplo, los animales, las mascotas a veces pueden ni siquiera darse cuenta, ¿no? Pero un humano, por ejemplo, con una pequeña herida, que mucho lo vemos, por ejemplo, con pacientes ancianos, ¿no? Que tienen ya algo de demencia, que solo están en cama y que pueden estar un poco descuidados porque no están al 100% con ellos, pues se le puede parar hasta en la oreja, en la nariz, y ahí dejar los huevos y convertirse en gusanos. Vamos a poner un ejemplo de un paciente con pie diabético que de por sí ya tiene demencia y que solamente está en cama, ya no comunica, tiene muy poca movilidad, y de repente pues llega, o pues, lo encuentran sus familiares con una lesión en su pie, con unas gusanos. Al menos para la persona que no se dedica al 100% a esto, ver los gusanos no va a poder distinguir si es una de estas de mosca doméstica o si es de gusano barrenador o Lucilia, no va a saber. Entonces hay que ver de que no se trate de que efectivamente que sea gusano barrenador. Y lo siguiente es que no podemos quitarlos y echarlos a la basura. ¿Por qué?
0: Porque eclosionan de nuevamente como mosca, ¿no?
4: Y vuelven a reproducirse y a contaminar el ambiente otra vez y a infectar otro pacientes o huéspedes. Entonces lo que necesitamos es quitar la mayoría. Recomienda, si no tenemos en ese momento la posibilidad de que nos ayuden a supervisar qué sea, echarlos en un frasco con alcohol. Con alcohol prácticamente se preservan intactos. Mueren, pero se preservan intactos los gusanos. Echamos una porción en alcohol y lo demás tenemos dos opciones. Una es incinerarlos o inundarlos de alcohol y dejarlos en un recipiente cerrado. Aparte de las muestras que ya tenemos, ¿no? O jabón, agua de jabón y dejarlos ahí encerrados. No recomiendan enterrarlos para que puedan reconocerse al microscopio de qué se trata. Si es Lucilia, si es la mosca doméstica, no pasa nada, ¿no? Finalmente tenemos muchos años viviendo con ellos. Lo ideal es tener mosquiteros, una buena higiene, si se encuentran, reportarlos para ver de qué se trata.
0: ¿Estas son como medidas ya teniendo ahí al gusano?
4: Sí, hay que ir a atenderse porque sí tiene sus cuidados cómo retirar estos gusanos. A veces si uno los retira nada más, la misma persona familiar del paciente los retira, puede a veces también lastimar al paciente, puede favorecer que también haya una infección. En este momento que como vemos vamos en incremento de casos, sí es importante cada vez que lo tengamos, reportarlo y o acudir al centro de salud, a la clínica familiar, para que sea revisado.
0: ¿Qué otra medida importante de las que ya hablamos para reforzar?
4: El cuidado de pacientes que están postrados en su cama, pacientes que son inmóviles, pacientes que tienen alteraciones neurológicas que no permiten sentir incluso dolor a veces o comunicar qué problema tienen. Esos son los que deben tener especial atención e incluso hacer una rutina diaria o cada vez que se haya el baño de estos pacientes, el aseo de ellos, revisarles orejas, revisarles la nariz, revisarles la boca, e incluso hasta las cavidades genitourinarias, por ejemplo, ¿no? La vagina, el ano, a veces también es un lugar donde se pueden alojar las moscas y ahí dejan los gusanos. Y muchas veces puede pasar mucho tiempo ahí y nadie se asome a ver. El gusano barrenador, cuando ya empieza a dar síntomas, incluso dolor en el paciente, ya seguramente ya penetró más las cavidades. O sea, cuando está muy superficial, la verdad es que ni siquiera puede dar nada. O a veces puede ver uno, por ejemplo, una herida que se pone más roja, o que se abulta, ¿no? Se hace un bultito en el tejido. En la oreja, por ejemplo, hasta que ya empieza a penetrar el tímpano, más adentro, ahí es donde ya empieza a dar dolor, pero puede no dar ningún problema. Entonces aquí yo creo que no es conveniente esperar hasta que haya un síntoma.
0: Si llegamos a ver esto en pacientes, en mascotas, ya decíamos que hay que reportarlo para, ya tengo el número, es el 800-751-2100. Él es el doctor Bruno López, infectólogo. Gracias por estar aquí.
4: Muchas gracias.
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1: Va a estar, pero tú traes toda la historia de la llegada. René Cruz, ¿cómo estás? Buen día, buen viernes. Hola, hola, René. Bueno, vamos a recuperarlo en un segundito más. Los abogados de Farías, hay que recordar, acusan que se saltaron todas las trancas para traer a Fernando Farías a México desde Argentina. Ahora sí te tengo en la línea, René Cruz. Buen viernes.
2: Hola Ana, amigos del auditorio, muy buenos días. Pues al final de cuentas, el gobierno de Argentina determinó expulsar a Fernando Farías Laguna luego de que el gobierno de México notificó a las autoridades judiciales de aquel país su decisión de desistirse de la solicitud de extradición. Ya por la tarde, Ana, la titular de la Fiscalía General de la República, Ernestina Godoy Ramos, ofreció un mensaje a medios a través de redes sociales en donde afirmó que esta acción es resultado de trabajos de inteligencia, seguimiento, coordinación e intercambio de información con las secretarías de Marina y de Seguridad y Protección Ciudadana, así como de la Cancillería. Escuchemos.
3: A partir de la contundencia de las pruebas aportadas, las autoridades argentinas emitieron el acuerdo de expulsión de Fernando N. Una vez trasladado, será internado en el Centro Federal de Readaptación Social número 1 en el Altiplano, donde quedará a disposición del juez de control que lo requirió.
2: Asimismo, la abogada de la Nación agradeció la colaboración de autoridades de los Estados Unidos y de Argentina. Escuchemos.
3: La Fiscalía General de la República agradece también la colaboración de autoridades de los Estados Unidos de América, así como de la Cancillería y autoridades de justicia de la República Argentina. He instruido que los trabajos de investigación continúen con rigor y con profundidad.
2: Godoy Ramos mencionó que por este caso del huachicol fiscal a la fecha ya suman 15 personas detenidas, 12 de ellas ex servidores públicos, y adelantó que se van a solicitar nuevas órdenes de aprehensión. Así lo dijo.
3: Hago de su conocimiento que las investigaciones no se detuvieron ahí. El seguimiento a este modus operandi ha aportado elementos contundentes para solicitar nuevas órdenes de aprehensión contra otras personas, entre ellas accionistas, apoderados legales, socios y enlaces en 6 estados de la República relacionados directamente con la distribución.
2: Por su parte, la Secretaría de Marina, Ana, afirmó que la actuación de personas sujetas a investigación no representa a las mujeres y hombres que integran a la Marina, quienes, dice, se conducen con honor de haber, patriotismo y sobre todo lealtad al pueblo de México. La aeronave de la Armada de México que trasladó a Fernando Farías despegó del Aeropuerto Internacional de Ezeiza a las 19:07 horas, tiempo de Argentina, y aterrizó a las 3:03 de este viernes en el Aeropuerto Internacional de la Ciudad de México. En su trayecto, el avión realizó una escala en la ciudad de Cali, Colombia. Al arribar al hangar de la Marina, elementos de la Fiscalía General de la República cumplimentaron la orden de aprehensión que se libró en contra de Fernando Farías por su presunta responsabilidad en el delito de delincuencia organizada con fines de cometer delitos en materia de hidrocarburos. Asimismo, le practicaron exámenes médicos y diligencias de ley. Al concluir esta revisión, Fernando Farías fue trasladado en un helicóptero de la Armada de México al penal del Altiplano, a donde llegó a las 6:21 horas de este viernes, en donde será puesto en unas horas más a disposición de un juez de control. Ana, parte de lo que ocurrió con este caso de Fernando Farías.
1: Se informó algo nada más, René, se informó algo sobre esta enfermedad que dicen los abogados de Fernando Farías que tiene un tema de corazón. ¿Algo al respecto o todavía no?
2: Hasta el momento no se ha mencionado, Ana, ese tema. Efectivamente tiene una afección cardíaca, pero hasta el momento, hace unos minutos, la Fiscalía General de la República manejó un comunicado, pero no se hace mención nada acerca de este padecimiento que presenta Fernando Farías, Ana.
1: Muchísimas gracias, René. Estamos pendientes.
2: Claro que sí, Ana. Un saludo.
1: Gracias, un abrazo. ¿Y cómo están las cosas allá en el Altiplano, en el Estado de México? Juan Gabriel González, buen viernes.
4: ¿Qué tal, Ana Francisca? Auditorio, muy buen viernes. Efectivamente, pues una mañana muy fría, pasada las 6:00 a.m. con 20 minutos, De este viernes, el exfuncionario federal Fernando Farías Laguna llegó al penal de alta seguridad del altiplano en Almoloya de Juárez, aquí en el Estado de México. Un helicóptero de la Armada de México aterrizó en el helipuerto de este Centro Federal de Readaptación Social. Farías Laguna es acusado por dirigir y operar una red de contrabando de combustible, mejor conocido como huachicol fiscal. Decirte que se espera que en las siguientes horas aquí en este penal se haga presente en los juzgados la defensa de Fernando Farías y en el transcurso del fin de semana se lleve a cabo la audiencia de imputación. En este ceferezo, Ana Francisca, también se encuentra recluido su hermano, también es funcionario federal, sí. Manuel Roberto Farías Laguna, acusado por el mismo delito. Los hermanos Farías Laguna, pues ya están aquí en este penal, y decirte que a las afueras del altiplano hay un discreto operativo, el normal, el de todos los días, que se instala para vigilar las inmediaciones. Reiterar, a las 6:20 ya llegó a través de un helicóptero de la Armada de México Fernando Farías Lagunas, y por supuesto estaremos pendientes de lo que suceda en los próximos minutos.
1: Muchas gracias, Juan Gabriel, estamos en comunicación.
4: Buenos días.
1: Gracias, muy buenos días. Bueno, un juez federal dictó prisión preventiva justificada a Fausto Corrales, chofer cercano, muy cercano, más allá de ser chofer, o de servir como chofer, una persona muy cercana de Héctor Melesio Cuen. Y además testigo después de su asesinato en julio del 2024, Fausto Corrales presenció también el secuestro de El Mayo Zambada, una personaje que se considera clave en resolver las dos cosas, quién y por qué mataron a Héctor Melesio Cuen, archienemigo político del gobernador con licencia de Sinaloa, Rubén Rocha Moya, y por supuesto sobre las preguntas que siguen en el aire acerca del secuestro del Mayo Zambada. Ahora sí, habló su padre, nos habían dicho ayer, Karina Méndez, allá desde Sinaloa, diputado local de Sinaloa, Víctor Corrales, que no había querido hacer declaraciones antes, pero ahora sí lo hizo. Karina Méndez, me da mucho gusto saludarte como siempre, ¿cómo estás?
5: Hola, ¿qué tal, Ana Francisca? Buenos días. Pues sí, tras la detención que hiciera pública la Fiscalía General de la República de Fausto N. en la Ciudad de México por falsedad de declaraciones y encubrimiento en el homicidio de Héctor Melesio Cuen Ojeda el pasado 25 de julio de 2024, su padre, el diputado local por el partido sinaloense, Víctor Antonio Corrales Burgueño, dijo que su hijo es inocente y se declaró sorprendido por la acción penal ejercida en su contra. Escuchemos a Víctor Antonio Corrales Burgueño.
1: Adelante.
6: Y estamos en espera de que se dé una audiencia, creo que es lo que corresponde o procede, pues.
7: ¿Qué es lo que piensa de pasar de testigo a acusado por algunos delitos?
6: Pues no lo sé, no sé en qué fingen eso, él ha sido víctima y...
8: ¿Están sorprendidos, doctor, de esto, de pues esta detención?
6: Sí, sorprendidos, y también cansados de tanto tiempo de espera, ¿no? Para que esta situación pues de alguna manera tenga un resultado, y nosotros confiamos en que las autoridades pues así lo habrán de hacer.
8: ¿Pero está en el altiplano o se lo llevaron para allá?
6: Está, sí, en los juzgados que están ahí en el altiplano.
5: Padre de Fausto dijo que su hijo se encontraba realizando sus actividades de manera habitual y dividía su residencia entre Sinaloa y la Ciudad de México, y explicó que tanto él como su esposa tuvieron contacto con Fausto el pasado lunes durante un viaje de trabajo a la Ciudad de México, por lo que la noticia de la detención tomó por sorpresa a la familia. El diputado dijo que no tiene nada que ocultar respecto al caso, ni por su cercanía con la víctima, e indicó que continuará al frente de sus funciones en el Congreso del Estado de Sinaloa, con la expectativa de que las indagatorias de la FGR permitan el esclarecimiento de los hechos. Y bueno, pues recordemos que Fausto Corrales acompañó a Cuen a la reunión con Ismael El Mayo Zambada, tal como lo comentaste. Sí. Y bueno, era el chofer supuestamente que huyó de la gasolinera por el asalto, que lo llevó al hospital. Y bueno, pues es una historia ahí como extraña, porque pasó por Cuen muy temprano en la mañana. Se van a Culiacancito a la reunión, él está presente. Y bueno, supuestamente en la reunión matan a Héctor Melesio Cuen Ojeda, pero él lleva hasta las 10 de la noche al hospital a Cuen. Entonces,
1: sí, que pasó, ¿sabes? ¿No? En esas horas.
5: Exacto. Y también hay otro punto clave que creo que nadie lo está viendo, y es Sara Bruna Quiñones, que es la fiscal, porque ella como que armó junto todo, se dice que con la línea del gobernador en ese momento, que era Rubén Rocha Moya, porque supuestamente él también estaría presente en la reunión, eso se dice bajo la carta que que presentó Ismael en Bayo Zambada. ¿Cierto? Y bueno, ella no está, ella renuncia después de que se dan cuenta que realmente la versión que se dio pues no era la real, porque la fiscalía sacó un video donde supuestamente asaltan a Cuen en una gasolinera en Culiacancito, le disparan en la pierna, que nunca se ve dónde, o sea, en qué momento le disparan en la pierna. Sí. Fausto lleva a Cuen al hospital y supuestamente muere desangrado porque no está lejos el hospital de donde sucedió los hechos, y menos es ahora. Pero bueno, se espera que haya pronto un esclarecimiento de los hechos.
1: Bueno, pues por supuesto estaremos tocando base contigo cuando tengamos más información. Muchísimas gracias, Karina. Lindo fin.
5: Buenos días.
1: Gracias, muy buenos días. 7:12. Y en Mexicali, en Baja California, fuerzas federales y estatales decomisaron 120 kilos de pastillas de fentanilo, equivalentes a más de 4 millones de dosis. Aseguraron armas de fuego, varios vehículos. Este operativo fue destacado tanto por el propio secretario de Seguridad Federal, Omar García Harfuch, como también por el embajador de los Estados Unidos en México, Ron Johnson. Y la Suprema Corte de Justicia autorizó a la Secretaría de Seguridad a emprender acciones legales por el daño al erario en la construcción de penales durante la gestión de Genaro García Luna, recluido, por supuesto, en Estados Unidos, detenido y recluido en Estados Unidos. Con esta resolución, ojo, van a poder procesar a ex colaboradores de Genaro García Luna para intentar recuperar los recursos con los cuales se afectó el dinero que se gastó, dice la Fiscalía, de manera indebida en la construcción de penales durante la gestión de Genaro García Luna. Y sobre el caso del diputado por Morena, Cuauhtémoc Blanco, esta acusación de intento de violación, el fiscal de Morelos, Fernando Blumenkron, habló al respecto. Esto es parte de lo que dijo.
9: El año pasado, en febrero del año pasado, se formuló juicio de procedencia en la Cámara de Diputados. La comisión instructora devolvió el expediente por inconsistencias en la integración de la carpeta. Revisamos esta carpeta desde ese momento y actualmente te puedo decir que está en integración. Hay unas últimas actos de investigación que se están realizando. Eso es lo que puedo comentar.
1: Bueno, ¿se acuerdan que les platiqué esta semana que la Fiscalía General de la República había desplegado un operativo enjambre en Tabasco? Estos operativos que buscan desmantelar redes locales de corrupción y de coacción del crimen organizado enquistado en gobiernos y municipios en México. Ya ha habido operaciones enjambre en varios estados. Bueno, en Tabasco. Esta semana ocurrió un operativo enjambre. Iban, entre otros funcionarios, por el alcalde de Paraíso, que logró escapar. Bueno, pues ya reapareció este alcalde, en el pasado morenista, ahora alcalde que representa Movimiento Ciudadano. María Albert, te saludo hasta Tabasco, platícanos la historia, ¿dónde andaba el alcalde? Cuéntanos.
10: Buenos días, Ana. Efectivamente, el presidente municipal de Paraíso, Alfonso Vaca Sevilla, reveló que la Fiscalía General de la República lo investiga junto a miembros de su gabinete y otras personas por 6 delitos, entre ellos posesión ilícita de hidrocarburos y posesión de narcóticos. En un video que fue difundido durante una rueda de prensa de la dirigencia estatal de Movimiento Ciudadano, el alcalde negó haberse dado a la fuga tras el operativo enjambre en su municipio, aunque sí reconoció que desde el martes se encuentra en la Ciudad de México, por lo que él llamó pues asuntos de trabajo y personales. Vaca Sevilla informó que ya contrató a un abogado penalista para atender el caso y también dijo que la investigación pues está integrada pues en la carpeta 00749/2026 de la Fiscalía General de la República. Los delitos que mencionó pues son uso ilícito de atribuciones y facultades, tortura, portación de arma de fuego sin licencia, portación de armas de uso exclusivo de las Fuerzas Armadas, posesión ilícita de hidrocarburos y la posesión de narcóticos. El edil negó haber cometido estas conductas y acusó que los cateos que se realizaron en el municipio de Paraíso presentaron presuntas violaciones al debido proceso. También afirmó que el operativo tuvo una intención política para afectar su imagen y la de otros funcionarios. Pero escuchemos lo que dijo el alcalde.
1: Adelante.
11: Servidores públicos del ayuntamiento, dentro de la carpeta de investigación número FEDTAB-BHS-00749-2026, porque según existen denuncias o querellas, porque supuestamente cometimos los delitos del uso ilícito de atribuciones y facultades, tortura, portación de armas de fuego sin licencia, portación de armas de las reservadas para el uso exclusivo de la Fuerza Armada permanente, posesión ilícita de hidrocarburos y posesión de narcóticos. Al respecto, niego de manera categórica haber realizado actos o conductas que conlleven a la tipificación de estos delitos.
10: Y bueno, por su parte, el diputado local Pedro Palomeque Calzada, a nombre de la dirigencia de su partido, respaldó al alcalde y pidió respetar la presunción de inocencia. Movimiento Ciudadano acusó que las acciones de las autoridades tienen tintes políticos y exigió que las investigaciones se conduzcan conforme a derecho. Y bueno, te comento que hasta el momento se sabe que por lo menos 8 personas ya han sido detenidas en Paraíso, incluidos funcionarios municipales y hasta contratistas. Es la información.
1: Gracias, María. Un abrazo.
10: Buenos días.
1: Bueno, en más información, ahora sí se la cumplieron. 2.6 millones de líneas que terminan en cero fueron suspendidas. Itlali Sainz, buenos días, ¿cómo estás?
12: Hola, Ana, buenos días a ti, buenos días también a nuestros amigos de la auditoría. Así es, la Comisión Reguladora de Telecomunicaciones informó que se han vinculado 9.675.589 líneas con terminación cero. Y bueno, también indica que más de 2.35 millones de líneas que fueron suspendidas en este bloque también ya fueron reactivadas debido a que se vincularon. Y es que señala la Comisión Reguladora de Telecomunicaciones que se prevé que en los próximos días sean reactivadas alrededor de 2.6 millones de líneas adicionales, que también haya una depuración de alrededor de 2.5 millones de líneas en desuso para este bloque. Y bueno, la CRT señala que en cuanto al avance del total de líneas que hay en el país hasta el 19 de agosto, se habían registrado 73.2 millones de líneas, que representan el 60.5% del total. Y bueno, esto, como te decía, considerando pues una depuración de alrededor de 25 millones de líneas que se encuentran en desuso, y explica que, por ejemplo, entre las razones está que haya chips de regalo en algunos paquetes que nunca fueron activados cuando contratas una línea, chips de un solo uso que son adquiridos por visitantes temporales, y chips de un solo uso adquiridos en promociones. Y bueno, la CRT señaló que las personas que cuentan con una línea con terminación cero y cuyo servicio se encuentra suspendido, no están perdiendo su línea telefónica, lo podrán recuperar de forma inmediata una vez que realicen la vinculación de su línea ante la compañía telefónica, y las líneas suspendidas pueden realizar llamadas a números de emergencia, de atención ciudadana o a su compañía telefónica. Y hay que recordar que para el siguiente bloque todavía se tiene la terminación en 1 y será hasta el 31 de agosto, Ana.
1: Bueno, pues estamos pendientes. Gracias, Itlali.
12: Gracias a ti, buenos días.
1: Un abrazo, muy, muy buen día. Bueno, el tema de la gasolina. El gobierno federal y representantes gasolineros del país acordaron extender nuevamente por 6 meses el pacto para mantener la gasolina por debajo de los 24 pesos. El acuerdo incluye también el diésel. El precio del diésel tiene que mantenerse por debajo de los 27 pesos por litro, pero lejos de esto que les voy a poner, porque vale la pena hacer memoria de las promesas y de lo que llevó a muchas personas quizá a creer que la gasolina barata en México era no solamente posible, sino casi que un derecho. Vamos a recordar lo que decía en su momento López Obrador.
13: Reiteramos nuestro compromiso de bajar el precio de las gasolinas, el diésel, el gas y la energía eléctrica, en beneficio de consumidores, transportistas y pequeños y medianos empresarios. Para que se tenga una idea, si ya estuviésemos en el gobierno, si Morena estuviese gobernando México en estos momentos, la gasolina no costaría 14 pesos por litro. Costaría, cuando mucho, lo que cuesta en Estados Unidos, 10 pesos el litro.
1: Bueno, costaba 14, vamos en 24 y por el pacto. Las 7:22, vamos a la pausa, tenemos mucho más al volver. 5543-77125, nuestro WhatsApp aquí en cabina. Vamos y venimos.

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1: 12 del mediodía.
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1: Siete de la mañana con 26 minutos. ¿Cómo estás, David? Buen viernes.
2: Hola, Ana Francisca, ¿cómo estás? Saludos, buenos días, muy buenos días para todos en MBS. La Federación Mexicana de Fútbol, la Liga MX, anunciaron ayer un nuevo formato deportivo para el fútbol mexicano a partir del 2027 con pirámide de categorías encabezadas por la Liga de Expansión y en la cual se contempla el ascenso a Primera División en caso de cumplir con ciertos criterios establecidas. Francisco Iturbide, el presidente de la Liga MX, dijo que este modelo tendrá como pilar la centralización de derechos de televisión para una estabilidad económica general a futuro. Está bien, no pasó absolutamente nada, le dieron la vuelta, se mantiene sin efecto la regla del ascenso y descenso, se cambió el nombre de la Liga Expansión como la Liga FMF1, que es lo más alto de la pirámide, pero no cambió absolutamente nada. Y lo que yo siento también en particular es que los dirigentes del fútbol mexicano, los dirigentes, los dueños de equipos, todo el fútbol mexicano, como que está convencido de que el Mundial fue un éxito. A ver, el Mundial fue un éxito en el triunfalismo. El Mundial fue un éxito en la salida de la gente a las calles a festejar, pero el Mundial no fue de ningún éxito para una selección mexicana que volvió a toparse con la misma pared en el mismo lugar. Es más, retrocedió porque había accedido a otros niveles en mundiales realizados en México en 70 y en 86. Así que no nos vengan con ese cuento de mentira, engaño, manipulación muy frecuente del fútbol mexicano, porque dicen que desde que se abolió el ascenso, el descenso, hoy estamos como estamos gracias a eso, calificamos ya a los Juegos Olímpicos, al Mundial Sub-20, por Dios, calificamos, no quiero exagerar, pero calificamos en el área de CONCACAF, que es una de las más pobres del mundo y jugando en casa. Entonces, otra vez a tejer una cortina de humo, a vender lo que no es, a engañar a la gente. México no tuvo un gran mundial. El que tuvo un gran mundial fue la gente alrededor de la selección mexicana de fútbol. México tuvo un mundial bueno, de acuerdo con las expectativas muy pobres que generaba el equipo de Javier Aguirre, pero hasta ahí nada más. Que no nos vengan a manipular o engañar los dirigentes del fútbol. El ascenso y el descenso lo han suprimido porque no conviene a los intereses particulares de algunos. Ellos quieren jugar su liga y no tener el riesgo de perder la inversión que logran por esos equipos. Han visto cómo se ha obviamente pues incrementado el valor de algunas franquicias, porque obviamente tú le dices a un inversionista, ¿sabes qué? Pues tu dinero está seguro, no puede descender. Entonces, pues el inversionista le entra con más ganas. Pero así es el tema del fútbol mexicano. Bueno, vamos a la cancha, donde me parece una buena noticia. Rafael Márquez confirma que Andrés Guardado será su auxiliar, parte del cuerpo técnico. A Guardado puede ser una solución a futuro también para ocupar un puesto en la selección mexicana de fútbol. Por cierto, para su debut, para el debut de Rafael Márquez como técnico de la selección mexicana de fútbol, pues que es el día 26 del mes de septiembre, el próximo mes, en Baltimore contra Colombia, no podrá contar con más que 2 jugadores por equipo como llamados para la selección. Así que empezamos bien, entre comillas, la era de Rafael Márquez, en lugar de apoyarlo con todo para que su debut sea triunfal y para que obviamente pensemos en un futuro promisorio. Se fue Armando González, qué bueno que se va al Olympiacos, ya va a ser hoy pasar exámenes médicos, será presentado por la tarde en el Pireo, y bueno, es un contrato interesante, 5 años, y tendrá oportunidad de jugar Europa League. El que no se va es Lira, Eric Lira, el mediocampista de Cruz Azul. Llegaron ofertas del Mónaco, pero sigue atorado ahí Eric Lira, lamentablemente no llega a una resolución positiva, por más que el jugador, según tengo entendido, como hizo también la hormiga,

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1: Un entrenador definitivo, nómbralo tú. Si vas a nombrar un director, un presidente como Vucetich, que lo puede hacer muy bien, pues nombra un presidente, pero no tengas un puesto ahí navegando entre una situación y otra. Y bueno, ¿qué tal si le va mal a Vucetich? ¿Realmente va a poder regresar para ser directivo del equipo? Yo la verdad lo dudo mucho. Bueno, Isaac del Toro terminó en el segundo lugar, se dio el suéter de líder en la Vuelta a Alemania. Vienen más etapas este fin de semana donde podrá pues regresar a esa condición y tratar de ganar la Vuelta a Alemania, que es una preparación para lo que va a ser su participación el día 27 del mes de septiembre en Montreal, Canadá, en el Campeonato Mundial de Ruta de la UCI. Bueno, en temas del fútbol mexicano, comienza esta noche la jornada 5. Los Bravos de Juárez se enfrentan al América. 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Otros partidos también interesantes de esta jornada. El conjunto de Atlante enfrenta a los Tigres contra Atlante esta noche, León Monterrey, otro buen partido, el León anda bastante, bastante bien recuperado con Gandolfi, mañana juega Cruz Azul contra Atlas aquí en la capital, en fin, las ligas europeas también ya están en marcha, así que nos espera un buen fin de semana deportivo. Muchas gracias, Ana Francisca, saludos para todos, los esperamos a las 3 de la tarde con todo el equipo en MBS Deportes.
2: Muchas gracias, David, las 7:33.
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5: Bueno, la fiscalía ya tiene que informar. Ellos están, como dijimos desde hace muchos meses, la fiscalía nos ha informado que siguen las investigaciones, que esto no se ha cerrado ese caso. Y es relevante esta detención. Y ya la fiscalía pues que informe sobre cómo fue esta detención y las implicaciones que puede tener para conocimiento de este caso.
6: ¿Ayudará a la declaración de Fausto Corrales, presidente?
5: A aclarar qué fue lo que pasó, sí, espero que sí.
7: Plena confianza y estamos totalmente inocentes. De eso no tengo ninguna duda, lo digo pues, como un padre, pues que lo conozco bien y además por la propia situación, Fausto no tiene que ver en
8: eso. ¿Sabía dónde llevaba a su hijo a Héctor Melesio en ese día?
7: Y esa parte yo ya no la puedo tocar hasta que no corra el proceso ahí. Nosotros hemos estado aguantando 2 años para que las autoridades tengan un informe y se rinda un resultado.
2: Bueno, hablaba la presidenta Sheinbaum sobre la detención de este personaje, Fausto Corrales, una pieza clave para comenzar a entender no solamente qué pasó con Héctor Melesio Cuen, en términos del asesinato de Cuen, sino también del secuestro del Mayo Zambada en julio del 2024, y en general, diría yo, sobre las relaciones corruptas y las ligas entre el poder político y el poder criminal, las redes criminales, particularmente el cártel de Sinaloa en este estado, en Sinaloa. Sandra Romandía, periodista, me da siempre mucho gusto conversar contigo, Sandra.
9: Hola, muy buenos días, Ana, muchas gracias por este espacio.
2: ¿Qué sabemos sobre Fausto Corrales? Porque no era nada más el simple chofer, digamos, de Héctor Melesio Cuen, ¿no?
9: Así es, mira, yo publico esta columna en MX titulada Fausto Corrales y su intento de sobrevivir en el anonimato de Ciudad de México, porque pues te cuento que un poco de esta suerte que a veces nos acompaña a los periodistas en el trabajo periodístico, sí. Yo me enteré de la presencia de él en Ciudad de México desde hace unos meses, específicamente después de hablar con personas restauranteras para otro tema, ¿no? Uh-huh. Entonces empecé a seguirle

0: la huella porque descubrí a este personaje Fausto Corrales con pues esta versión, ¿no? Primeramente como una pieza importante perdida en todo este episodio que fue pues la captura y entrega del Mayo Zambada en julio del 2024, pero también como un personaje que, según me describían, pues se la pasaba en algunos restaurantes de Ciudad de México, específicamente uno de mariscos en la Colonia Juárez, en donde, pues, un lugar que frecuentaba, sabemos que él es de Culiacán y ahí el tipo de comida era de su tierra. Y eso fue así como yo empecé a documentar a este personaje de 32 años, un abogado, Ana Francisca, que pues tenía gran relación con Héctor Melesio Cuen. De alguna manera me explicaban, porque reconstruí la historia con personas de Sinaloa, con personas de la Fiscalía General de la República, que por cierto, ojo, ya tenían ubicado que él estaba aquí en Ciudad de México, este dato me parece importante, y también con las personas que él lograba hablar en estos lugares que él frecuentaba, ¿no? Y pues era un joven, pues bastante joven, de 32 años, insisto, sí, que estaba muy cercano a Héctor Melesio Cuen, que como sabemos él estaba relacionado con la vida académica ahí en Sinaloa, con la universidad, y que él de alguna manera seguía sus pasos. Su papá, pues legislador, muy relacionado también con Héctor Melesio Cuen por el partido sinaloense, pero sobre todo él se describía como una víctima. ¿Por qué? Pues porque fue este personaje que llevó, que no fuera su chofer en realidad, era su insisto, asistente, discípulo,
1: como
0: compañero.
1: Pupilo, ¿no? Un pupilo ahí, ajá.
0: Así es, que le pidió Héctor Melesio ese día que lo llevara a esa reunión. Él, según lo que he podido reconstruir con fuentes al interior de Fiscalía General de la República y de quienes han tenido contacto con este personaje hoy detenido y por cierto presentado como una persona pues de peligrosidad, por eso es que se mantiene la prisión preventiva, habría pues presenciado todo lo que ocurrió en esa pues mítica reunión todavía sin aclarar entre los Chapitos y el Mayo Zambada y demás, que terminó con esta captura y la entrega en Estados Unidos, pero que también terminó con el asesinato de Héctor Melesio Cuen, que según pues relataría él o ha relatado a personas cercanas, pues fue un asesinato pues de alguna manera no planeado el que se tenía contra este personaje, y él recibió indicaciones y por supuesto amenazas de los grupos criminales ahí en Sinaloa que estuvieron en esa reunión para que él llevara el cuerpo, bueno, lo tuviera de alguna manera escondido unas horas, luego se hiciera esta estrategia fallida, por cierto, de que a Héctor Melesio lo habían asesinado en la gasolinera.
1: En un asalto, pues, sí, ¿no? Él, en un intento de asalto.
0: Ajá, en un intento de asalto que después descubrimos que
1: no era.
0: No fue así.
1: Ajá.
0: Y bueno, y finalmente llevarlo al hospital, ¿no? Por lo que también tengo información, Ana Francisca, él ya había rendido su declaración ante la Fiscalía General de la República. Después de eso, él se fue a España, se fue a Estados Unidos para resguardarse, y al no tener ya más, pues de alguna manera, recursos para mantenerse fuera de México, se vino a la Ciudad de México para intentar continuar su vida separado de su familia, pero por supuesto con todas las precauciones, no el miedo a una detención, según me mencionan sus cercanos, sino el miedo a que por supuesto fuera eliminado por grupo criminal, porque pues, hay que dar esta pieza suelta, ¿no?
1: Sí. Ahora, pasa de testigo desde la perspectiva de la fiscalía, porque uno dice, bueno, pues ¿por qué no lo detuvieron en su momento, no? O sea,
0: si,
1: habiendo presenciado todo esto que nos dices, caray, algo tendría que decir, mucho tendría que decir seguramente, no nada más del momento, sino como yo decía hace ratito, en general de la relación entre el cártel de Sinaloa y el poder político en Sinaloa. O sea, no puedo pensar en alguien más relevante para estar ahí en presente y declarando en la carpeta de investigación que a este individuo, pero pasa de testigo a involucrado de alguna manera, ¿no?
0: Sí, y hay dos cosas que llaman la atención por el timing que estamos viviendo, ¿no? Uno, me parece como esta urgencia del Estado mexicano por recuperar una pieza capaz de reconstruir lo que ocurrió aquel día, después de que, recordemos, el gobierno mexicano, a ver, dejó ir al piloto que trasladó al Mayo Zambada, al Jando, porque nunca se enteró que a quién tenía en las manos. Entonces se le fue realmente uno de los pocos testigos que quedaban que podían reconstruir lo que pasó en ese momento, ¿no? Y ahora, pues presentan a este personaje como implicado y, bueno, detenido por falta de declaraciones y demás, cosa que es cierto, evidentemente él fue, haya sido amenazado o no, pero pues realmente participó en una trama de encubrimiento de la verdad, pero como a lo mejor en un intento del gobierno por tener una pieza que explique qué fue lo que pasó y decir, a ver, tenemos algo aquí. Y lo otro también, pues, que llama la atención y que por supuesto tendría que analizarse, es que pues esta audiencia se llevó a cabo en forma cerrada, ¿no? Son algunas excepciones que hay en los procesos, en estos procesos penales en México, cuando se pueden llevar a cabo a puerta cerrada, y por supuesto, pues despierta algo de suspicacia, ¿no? Sobre por qué se invocó riesgos a seguridad nacional para cerrar esta diligencia que debió haber sido pública en el Centro de Justicia Penal de Almoloya, y que pues de alguna manera nos ayudaría a esclarecer un poco más dónde estamos parados y qué es lo que este personaje viene a representar en toda esta historia.
1: Yo nada más quiero también, para cerrar, Sandra, esta insistencia que tiene que tienen desde Presidencia de la República de preguntar cosas con respecto al secuestro de Mayo Zambada, ¿no? Y de preguntarle a Estados Unidos y de exigirle a Estados Unidos respuestas, que no digo que no las deba de dar o que no las tendría que dar, pero muchas de esas respuestas seguramente las tiene Fausto Corrales, ¿no?
0: Sí, evidentemente, la información que yo...
1: Ay, se nos cortó. Vamos a intentar recuperarla por ahí. ¿La tenemos, mi Dani? No la tenemos. Ahorita regresamos, nada más para que nos termine de contar. Vamos a la pausa. 7:42, tenemos mucho más al volver. Acompáñenos, 5543-77125. Les recuerdo, estamos en YouTube, en vivo, y por allá también platicando en nuestro chat. La 7:42, pausa, volvemos.

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2: Hello everybody. ¿Qué onda, amigos de XFM 104.1? Muy buenas tardes. Excelente arranque de semana para ti. Soy Monserrada Alonso. Estamos ya, mira, a través de la frecuencia naranja. A partir de ahora y hasta las 7, con buena música, promociones exactas, tendencias, chismecitos, efemérides. Ya volvemos, que estamos en todas partes. Y bienvenidos.
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13: Son las 7 de la mañana con 46 minutos. Les decía hace rato que la presidenta Sheinbaum está enferma, dice que tiene una gripa muy fuerte. Por eso la conferencia de la mañana hoy la lleva la secretaria de Gobernación, que habló justamente sobre cómo está la presidenta Sheinbaum.
14: Pues estamos el día de hoy aquí en representación de la presidenta de México, la doctora Claudia Sheinbaum. Este es su espacio diario, la mañanera del pueblo. Ella ha avisado en sus redes sociales que está malita, que tiene un poquito de gripe. Entonces, aquí está un aviso que ella hace para el día de hoy. Ya espera que el día de mañana esté mejorcita y por eso hoy venimos en su representación.
13: Bueno, así amanecen los diarios hoy.
15: Primeras planas de la mañana. Reforma.
16: Alertan empresas de apretón fiscal. Reconoce Morena que ya trabajan para que no evadan pago de impuestos.
15: El Universal.
16: Extorsión no cede. Hay 32 víctimas al día.
15: Milenio.
16: Pierde 205 mil millones de pesos el crimen por golpes a narcolaboratorios.
15: La Jornada.
16: Van contra 32 cercanos a Alito por el desvío de 270 millones de pesos en Campeche.
15: El Financiero.
16: Economía gana impulso y apunta a crecimiento de 2.7% en julio.
15: Excelsior.
16: Cercan red de huachicol. Farías va a El Altiplano. Para MBS Noticias, Ángela Molina.
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13: 7:48, el portal Cuna de Grillos publica una nota muy interesante. Esto en el contexto del retiro de la visa de Andy López Beltrán, hijo del expresidente López Obrador, sobre la exnovia de Andy López Beltrán. Es una mujer, una actriz, ex Miss Venezuela, Irene Esser, que de acuerdo con la información que presenta el portal, habría sido blanco de diversas tácticas de espionaje e intentos de acercamiento por parte de autoridades de los Estados Unidos. ¿Por qué? Pues porque es una persona cercanísima, muy cercana a Andy López Beltrán. En la línea tengo a Alberto Tavira. Beto Tavira, siempre es un gusto conversar contigo, Beto.
17: Ana Francisca, muy buenos días a ti y a toda tu audiencia. El gusto es mío, por supuesto, y sobre todo con este tema, Ana Francisca. Y es que de verdad, la cosecha de escándalos de Andy López Beltrán nunca se acaba.
13: A ver, platícanos un poquito de esta relación con la ex Miss Venezuela y por qué está en la mira, digamos, esta mujer y sí. Lo que ella pueda saber.
17: Digamos que hay dos momentos. El primero es que Irene Esser, como bien lo acabas de decir, fue Miss Venezuela, fue reina de belleza en el año 2012, cuando desde luego Donald Trump pues era el presidente de esta asociación o de esta organización que corona la belleza en el mundo. En ese momento, Irene Esser no logra obtener un lugar de primer lugar, digamos, en el certamen, y sin embargo, pues Donald Trump echa sus influencias sobre la borda para poder de alguna manera coronarla, y no solo eso, sino que también le dan un contrato para poder trabajar en Estados Unidos a través de la agencia de modelos de Donald Trump, le dan una visa de trabajo. Ajá. Y al mismo tiempo le dan una beca para que pueda estudiar actuación en Estados Unidos, particularmente en Nueva York. Después, investigaciones periodísticas que hicieron los colegas de Univision delatan de que de alguna manera pues hubo un vínculo muy cercano entre Irene Esser y él, presidente Donald Trump, que en ese momento ya estaba durante el primer periodo de su mandato como presidente de los Estados Unidos de Norteamérica. Digamos que ese es un momento. El segundo momento es cuando Irene se hace novia de el hijo del entonces candidato a la presidencia de la República, Andrés Manuel López Obrador. Uh-huh. Estamos hablando del año 2018. Uh-huh. Irene comienza el noviazgo previo a la elección presidencial, que fue a mediados de 2018, y por lo tanto, y lo que yo planteo en mi texto, es que ella se convierte en una testigo de alguna manera privilegiado, dado que le toca ver no solamente la victoria, sino después de la victoria, toda la época de la transición en el verano y en el invierno, otoño-invierno de 2018, y no solo eso, sino que también acude a la toma de posesión, a la toma de protesta del presidente López Obrador en la Cámara de Diputados el primero de diciembre de 2018. Y posterior a eso, todavía la relación y el noviazgo con Andrés Manuel López Beltrán, uno de los hijos del presidente López Obrador, pues ese noviazgo se extiende hasta 2020, de tal suerte que, repito, ella se convierte en un testigo privilegiadísimo para ahora todos los escándalos que tienen que ver con Andy López Beltrán.
13: Uno de los cuales, y el más evidente de todos, Beto, me parece, es el extraordinario cambio en el estilo de vida y en el nivel de vida, no solamente de Andy López Beltrán, sino de, en general, la familia, los hijos del expresidente López Obrador, ¿no?
17: Desde luego, por supuesto que sí, y en tanto novia que no vivía en México, pero en ese momento vivía en México, convivía mucho más con Andy López Beltrán. Por lo tanto, lo que yo planteo como una hipótesis en mi texto es de que desde luego pues ella estuvo escuchando, viendo, siendo partícipe, de alguna manera, ¿verdad? Porque todo es hipotético. Sin embargo, por el tiempo que pasaba con Andrés, era inevitable que no desayunara, comiera y cenara nexos políticos,
13: su pareja,
17: favores, contratos, pagarles a los empresarios que pusieron dinero para la campaña, porque era el momento álgido, la victoria de los López Obrador, y por lo tanto, pues todo se desayunaba, comía y cenaba política en esa familia.
13: Cierto.
17: Irene no pudo estar ajena a todas las relaciones, a los vínculos, y desde luego, como bien aciertas, pues a este de pronto cambio de estilo de vida, el cual pues ya nos llevó a ver a un Andy pues totalmente antagónico a la austeridad de su padre Andrés Manuel López Obrador.
13: Andy representante fifí, pues, ¿no? Viajando por todos lados, comprando cosas carísimas, en fin. Sí. Oye, el Y ahí es donde regresa el círculo, me parece, Beto, a lo que con lo que tú arrancas, que es el vínculo, la cercanía, la confianza entre esta mujer, Irene Esser, y la administración Trump, ¿no? La figura del presidente Trump, el llamado eslabón dorado, tú lo pones así, como el eslabón dorado en la cadena de inteligencia.
17: Irene y Andy rompen, digamos, a principios de 2020 y pocos meses después, yo lo estuve consignando en mis textos, tanto en mi columna del periódico El Independiente, como en mis textos de mi agencia Contenidos Cuna de Grillos, de que Irene, pues de alguna manera, por fuentes muy cercanas a ella, me fueron diciendo y dosificando información de que Irene estaba siendo víctima de una persecución y de un espionaje. No sabemos de quién, pero sospechamos de parte de quién. Entonces, a Irene le intentaban hackear el celular, justo después del rompimiento con Andy López Beltrán, le intentaban hackear sus cuentas de Instagram, hubo un seguimiento por parte de personas físicas a ella en vehículos, lo cual esta persona que conoce a Irene me dice, pues es que le están generando una psicosis. Y posteriormente la propia Irene le decía a sus cercanos, según mi fuente, que pues le estaban parando los proyectos que ella tenía en México. Repito, estaba trabajando en México ya para una serie documental, sin embargo, pues los próximos proyectos de sus agentes se habrían visto bloqueados después de su rompimiento con el hijo del ya entonces presidente de México. A los pocos meses ella fue novia del actor español Iván Sánchez, que conocemos como El Gallego por la serie de La Reina del Sur, y entonces el espionaje, el acoso y la persecución pues se extendió hacia su nueva pareja sentimental, que era El Gallego, con quien ahora ya no está. Pero bueno, volviendo a lo que me preguntas, desde luego que sí, o sea, el eslabón, digamos, de oro para el gobierno de Washington se ha convertido en esta información que maneja Irene y que hoy por hoy, pues como que los asuntos del corazón están vilipendiados y sin embargo resulta que son los que tienen más información que las propias agencias de investigación. Y lo que yo planteo como hipótesis también es, pues bueno, si hoy el gobierno de Washington quiere conocer muy de cerca y con bisturí las filias, fobias, secretos, miedos, fraudes y actos de corrupción de Andy López Beltrán, pues hay que echarle una llamadita a Irene Esser porque ella tiene toda la información.
13: ¿Dónde está Irene? ¿Sabemos? ¿Dónde?
17: Irene, por lo pronto, está en España. Okay. Está trabajando en España, pero al mismo tiempo la prensa española la está vinculando con Iker Casillas, que fue el ex guardameta del Real Madrid.
13: Campeón del
17: por
13: mundo.
17: Por ahí la revista Hola, por ahí la revista 10 Minutos, dicen que ya hay un romance en puerta, etcétera. Nada confirmado, pero bueno, cuando el río suena, siempre agua lleva.
13: Beto Tavira, te mando un abrazo. Gracias.
17: Gracias, Ana Francisca. Hasta pronto.
13: Gracias. Las 7:56. Cosme González, estos prianistas son unos resentidos sociales, dice B. Utec, nos dice, fantástico ver cómo Morena se desmorona por su propia corrupción. Emanuel Gómez, aún sacan a García Luna, pero no investigan a toda su gente que está bien quemada por vínculos con el crimen organizado, huachicol y más. Gracias, Emanuel, por platicar con nosotros. Ello dice, felicidades por el programa. Gracias, Luis Zapata, buenos días. Una pregunta, ¿será hoy el día que los de Morena y los del gobierno no le echen culpa a los gobiernos anteriores? Lalo Cortés, en Los Cabos la gasolina está $29.99. Uf. Fernando, buenos días. Estamos para informarnos, apoyar el buen periodismo. Gracias, Fernando. Dice, está enferma de poder y de gripa también. Leticia Fuertes, como siempre, interesante escucharte. Con el nuevo horario amanezco bastante informada. Gracias, Leti. Gracias, Orlando. Mariló Revuelta, buenos días. Me gusta mucho el programa, buen equipo que te acompaña. Lisandro González, saludos, Lisandro. Excelente noti, un saludo a todos el equipo rifados. Gracias a todos los que nos escuchan en estos momentos y gracias a los que se conectan también a través de nuestra transmisión en YouTube. Las 7:57. Gracias, Tuxtepec, Zihuatanejo, Chihuahua, Ciudad Valles, Cuernavaca, Puebla, Puerto Escondido. Gracias por comenzar con nosotros esta mañana de viernes. Vamos a la pausa, tenemos mucho más al volver.

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14: Las 8:03. Gracias por seguir con nosotros este viernes 21 de agosto del 2026. Esta es la información al momento.
2: En resumen.
14: Fernando Farías Laguna, vinculado a esta enorme red de huachicol fiscal, está ya en el altiplano, en el penal del altiplano en el Estado de México. En las próximas horas espera la audiencia inicial, pero ojo, no hay certeza todavía sobre la hora en la cual va a ser la audiencia y tampoco hay certeza sobre si va a ser una audiencia privada como la que ayer ocurrió con el cercano, el pupilo de Héctor Melesio Cuen, detenido también por el caso de Sinaloa, o si va a ser pública. Evidentemente hay muchísimo interés sobre lo que Fernando Farías pueda decir en esta primera audiencia, pero pues seguramente la audiencia terminará siendo privada. Así ha sido la norma cuando decretan que es un tema de seguridad nacional, pero por supuesto vamos a estar atentos. El sobrino político del extitular de la Secretaría de Marina trae un tema de hipertensión. Se los platicábamos hace ratito también. Dice además problemas para dormir. No, hace no mucho tiempo tuvo una cirugía del corazón, así es que tampoco sabemos hoy, ahora mismo, cómo es que va a jugar este tema en términos de la hora y el día en que pueda llevarse a cabo esta primera audiencia para Fernando Farías Laguna, ex almirante allá en la Secretaría de Marina. Y bueno, finalmente termina hoy la consulta pública sobre los lineamientos generales para la protección de los derechos de las audiencias de la Comisión Reguladora de Telecomunicaciones. Hubo un foro de la Barra Mexicana de Abogados, ahí se reunieron, pues esto, expertos, abogados, periodistas, para platicar sobre cómo deben de ser estos lineamientos y qué no debe ocurrir en términos de el derecho a la información, por supuesto, y también el derecho de las audiencias a escuchar información verídica y confiable. Este que vamos a escuchar, lo hemos con él hemos platicado muchas veces en el programa, Javier Martín Reyes, especialista en derecho constitucional. Vamos a escucharlo.
6: El artículo 12 también me preocupa muchísimo, porque no solo habla de veracidad, habla también de información contextualizada. Lo que sea que esto signifique, a mí no me queda claro que para garantizar la veracidad de cierta información, además le podamos dar a la autoridad la facultad de valorar una dimensión adicional e igualmente subjetiva y problemática.
14: Habló también la diputada por Movimiento Ciudadano, Laura Ballesteros.
15: El Estado mexicano se está tratando de intimidar y acallar a las voces desde los medios de comunicación y los periodistas, y no se puede permitir. Hay un mecanismo de protección a periodistas y defensores de derechos humanos que la Secretaría de Gobernación tiene que activar de manera inmediata, y nuestro trabajo en la tribuna es representar las voces de la ciudadanía, es representar las causas y defenderlas ante el Estado. Al Estado no hay que defenderlo, el Estado no necesita defensores. Al Estado hay que cuestionarlo, al Estado hay que confrontarlo, al Estado hay que reclamarle, al Estado hay que exigirle cuentas. Y para eso están los micrófonos de la representación popular que tenemos los legisladores.
14: Oigan, por cierto, hoy en los trascendidos del Universal, en el Bajo Reserva del Universal, se relata que cada vez menos medios de comunicación van a cubrir la sección o esta especie como de conferencia de prensa de Luisa María Alcalde, consejera jurídica de la presidencia, que ha llamado derecho de réplica. Esta conferencia en donde, se acordarán ustedes, sacaron esta lista de periodistas, académicos, opinadores incómodos para el régimen, diciendo que era el ecosistema que buscaba dinamitar en medios digitales a la 4T. Y bueno, pues dado que ya no van medios de comunicación a cubrir esa farsa que es este tema del derecho de réplica, tuvieron que rellenar, dice el Universal, con youtubers afines al gobierno, y que incluso Presidencia decidió sentar entre los asistentes en el último derecho de réplica a funcionarios de comunicación social, pues para que se viera un poquito más de quórum para Luisa María Alcalde, para llenar los huecos. Decía el Universal, se debería de llamar Operación Relleno lo que ocurrió en términos de la conferencia de Luisa María Alcalde. Bueno, y en el contexto de la posible reactivación del desafuero político en contra de Alito Moreno, el dirigente nacional del PRI, pues anda tratando de hacer ruido por donde sea y por donde se dejen. Fue a la sede de las Naciones Unidas, dice, a dar a conocer a la comunidad internacional la grave situación por la que atraviesa nuestro país. Alberto Zamora, ¿cómo estás? Me da gusto saludarte.
16: ¿Qué tal? Igualmente, muy buenos días. Así es, pues muy activo el dirigente nacional del PRI, Alejandro Moreno, acudió a la sede de la Organización de las Naciones Unidas, dice él, para poner en conocimiento de la comunidad la grave situación que atraviesa el país y las violaciones sistemáticas cometidas por este gobierno. Señala que este documento, que va dirigido, por cierto, al secretario general de las Naciones Unidas, expuso que, sobre todo, la publicación que hizo de las listas de periodistas, ciudadanos y medios de comunicación críticos, la persecución de opositores y el control de los órganos electorales y del Poder Judicial. También dice que está denunciando la obligación que se establece para entregar datos biométricos para el registro de líneas telefónicas, la crisis de desaparición forzada, lo que él llama la consolidación de un régimen autoritario y la colusión de autoridades emanadas de Morena con el crimen organizado. Escuchemos.
17: Lo que está ocurriendo en nuestro país es inadmisible. Listas de periodistas, de ciudadanas y ciudadanos que por opinar distinto son señalados y son puestos en riesgo su integridad física y su vida en nuestro país. Denunciar todos los atropellos de la ruptura del régimen democrático. Denunciar cómo han capturado los órganos electorales, cómo destruyeron el poder judicial. Y eso lo haremos de manera contundente, determinada, con todas las pruebas públicas y publicadas que hay en nuestro país y en el mundo.
16: Y bueno, él dice que va a seguir acudiendo a instancias internacionales, ya lo hizo en la Organización de Estados Americanos y la Comisión Interamericana de Derechos Humanos, y dice, bueno, esta estrategia, por cierto, le ha ganado críticas entre Morena, incluso entre el gobierno, quienes lo están acusando de entreguismo, sí, de traición a la patria, sí, y pues también en el Senado se está cuestionando mucho sus ausencias en las actividades legislativas. Ana Francisca, el deporte.
14: Muchas gracias, Alberto. Como que parece que anda tejiendo o quiere buscar tejer una narrativa previa a un eventual desafuero. Yo así es como leo estas acciones del presidente nacional del PRI, Alejandro Moreno, diputado, que pues seguramente se reactivará el juicio de desafuero en su contra, y pues qué pasa si desde fuera piensan que es perseguido político, ¿no? O sea, es un poco el asunto. Pero bueno, ya lo veremos. Habló el dirigente nacional de Movimiento Ciudadano, Jorge Álvarez Máynez, sobre esta posibilidad de aliarse con el movimiento del sombrero de Grecia Quirós para las elecciones del 2027. Grecia nos decía hace apenas unos días que no lo tenía contemplado, pero bueno, eso es parte de lo que dice Jorge Álvarez Máynez.
18: Pero en este caso, sí, la roparía sí la acompañaría en una candidatura, ¿no lo descartaría?
19: No, al contrario, yo creo que es un movimiento con una base social muy importante, con una base social legítima y que tiene todas las posibilidades. Yo lo he dicho, por eso lo ataca tanto Morena, porque le pueden ganar a Michoacán. No hemos avanzado en la parte electoral, política, porque incluso ella misma no tiene del todo decidido participar o no participar, tiene varias posibilidades.
18: ¿Pero lo descartan ustedes?
19: No, por supuesto que no, porque ese movimiento es el movimiento que yo creo que le puede ganar a Morena en Michoacán, y creo que esa valoración desde lo local de cada estado la tenemos que hacer el Movimiento Ciudadano con apertura y compartir los ciudadanos.
14: Rocío Méndez, tú traes información, ¿cómo estás? Muy buenos días.
20: Buenos días, Ana. En trazar la ausencia, caminar la esperanza, análisis de hallazgos de fosas clandestinas en México de 2006 al 2024, al comparar reportes de prensa y solicitudes de acceso a la información a 32 fiscalías estatales y la Fiscalía General de la República, estas instancias encargadas de investigar los delitos reportan, Ana, más fosas pero menos cuerpos, y algunas declaran inexistencia de fosas. Sí. Los medios han expuesto más casos, como en Jalisco, donde los enterramientos clandestinos son multitudinarios. Escuchemos a Andrea Orcasitas.
21: Las fiscalías reportan 5.152 fosas en estos 18 años y 5.718 cuerpos. Los estados en donde la fiscalía reporta menos que en la prensa son además los estados donde más fosas se reportan: Guerrero, Guanajuato, Jalisco, Sinaloa y Morelos. Hemos recibido incluso respuestas por parte de fiscalías donde dicen rotundamente que no hay fosas clandestinas. Los medios documentaron 3.516 fosas, 8.341 cuerpos y más de 52.000 restos humanos en los tres sexenios. 50% de los hallazgos se concentran en 5 estados: Guerrero, Veracruz, Sonora, Guanajuato y Jalisco. Decir que Jalisco es el estado que concentra casi el 15% de los cuerpos exhumados en el país, a pesar de que no es el estado con más fosas clandestinas. Las fosas en Jalisco concentran una cantidad importante de personas.
20: El informe, Ana, también resalta que en todos los estados hay fosas clandestinas, principalmente en predios, inmuebles privados y caminos, pero también hay hallazgos en barrancas, pozos, parques y hasta en salones de fiesta. Escuchemos a Mariana Marchand, también del Programa de Derechos Humanos de la Universidad Iberoamericana.
14: Adelante.
22: El predio, el inmueble privado y el camino representan el 73% de las fosas clandestinas. El 27% restante, cerros, barrancas, el uso de pozos como espacios de inhumación. En 2024 se hallaron 16 restos humanos, eran de transportistas, de transportes públicos o de aplicaciones digitales. Y la investigación vinculó estos hechos al cártel Jalisco Nueva Generación. Pero no solo a ellos, 11 policías municipales han sido detenidos por estos hechos. Y después, en Estado de México, en 2023, en Tenango del Valle, se localizaron 12 cuerpos en un salón de fiestas. 3 de cada 4 personas encontradas en fosas clandestinas eran hombres. Sobre todo de 20 a 39 años, es una tendencia estructural, sin duda alguna, de la violencia asociada a la desaparición aquí en México. Unos son los transportistas, otros son albañiles, mecánicos y jornaleros, oficios de salud y algunos activistas.
20: Y la impunidad, dicen, está en la base de todos estos hallazgos. Es el reporte al momento.
14: Qué tristeza. Gracias, Rocío.
20: Buen día.
14: Un abrazo. Muy buenos días. Bueno, y desafortunadamente no vienen buenas noticias desde Sinaloa. Karina Méndez, te saludo con gusto. Buen viernes, ¿cómo estás?
0: Hola, ¿qué tal, Ana Francisca? Buenos días. Pues te saludo y te informo que el pasado miércoles 19 de agosto, Reinalda Medina Valenzuela y sus cinco hijos, Irving, Allison, William, Madison y José Luis, viajaban de Guamúchil rumbo al puerto de Mazatlán por la carretera conocida como La Costera. Después de eso, desaparecieron. La Fiscalía General del Estado activó las fichas de alerta Amber y protocolo ALBA para localizarlos a la madre de familia y a sus hijos. Los seis fueron ubicados por última vez en un domicilio de la Sindicatura de Aluey, municipio de Angostura, cuando al parecer viajaban por la autopista Benito Juárez en un trayecto que inició en la ciudad de Guamúchil. Se trata de Reinalda Medina, de 34 años, sus hijos Irving Germán, de 16, Allison Samantha, de 15, William Damián, de 12, Madison Dayana, de 4 y José Luis, de 18 años, todos con apellido Carrillo Medina. La denuncia fue presentada un día después, ayer jueves 20 de agosto, ante las autoridades ministeriales, y bueno, pues quienes inmediatamente desplegaron los reportes de búsqueda correspondiente. Y bueno, se espera que pronto sean los seis localizados con vida, y no olvidemos, Ana Francisca, que no son los primeros grupos de hombres, mujeres y niños que desaparecen por la costera que transita hacia el puerto de Mazatlán, y bueno, pues están los del Estado de México que se encuentran desaparecidos, sí. Y han sido grupos que desafortunadamente han sido localizados sin vida. Hasta aquí mi reporte, Ana Francisca.
14: Tremendo, Karina, gracias, vamos a estar cerquita de este caso, muchas gracias.
0: Estamos pendientes.
14: Por cierto, ayer se contabilizaron 33 asesinatos en el país, de acuerdo con el informe diario de seguridad. Los estados más violentos, Guanajuato y Sinaloa, precisamente con 6, el Estado de México con 3. Agosto suma 673 homicidios, el sexenio de la presidenta Sheinbaum, 37,741 asesinatos. Por cierto, hay declaraciones ya sobre la ministra de Seguridad Nacional allá en Argentina, Alejandra Monteoliva, sobre la expulsión de Fernando Farías Laguna. Los abogados de Fernando Farías Laguna dicen se saltaron todas las trancas para expulsar a Fernando Farías y enviarlo a México. Y se le está complicando pues también la narrativa a Argentina, o sea, defender el Estado de Derecho en Argentina después de lo ocurrido. Esto es lo que dice la ministra.
1: Expulsamos a Fernando Farías Laguna. Este mexicano, ex contraalmirante de la Armada de México, era buscado por delincuencia organizada y contrabando de hidrocarburos. Está acusado de integrar una red que ingresaba combustibles ilegalmente a México para evadir impuestos. Una maniobra conocida como huachicol fiscal. En abril lo encontramos y lo detuvimos. Y hoy lo expulsamos definitivamente de Argentina. Nuestro país no es refugio de delincuentes. Acá, el que las hace, las paga.
3: Luis Miguel González, Economía.
14: ¿Cómo estás, Luis Miguel? Me da gusto saludarte.
23: El gusto es mío, Ana Francisca. Muy buen día.
14: Oye, se están arreglando. Esto parece ya telenovela, no es telenovela y es muy serio, pero parece estarse arreglando ya un poquito, tú ya me dirás, la relación entre Canadá y Estados Unidos, o por lo menos no se está deteriorando más, como había estado sucediendo en los meses anteriores, ¿no?
23: Sí, el tema es súper importante para México por dos razones. La primera es que no deja de ser un acuerdo trilateral, uh-huh, aunque Estados Unidos se empeña en manejar dos relaciones bilaterales o dos negociaciones bilaterales.
14: Divide y vencerás.
23: La segunda, sí. Totalmente. Sí. Y la segunda pegada con eso es que en la medida en que Canadá escogió una estrategia diferente a la mexicana, no deja de ser una especie de espejo. Es verdad que es este divide y vencerás, pero también es verdad que hay un poco esta idea de vamos viendo a quién le va mejor, contra Trump o con Trump, en esto de colaborar, de repente jugar vencidas, y en ese contando entre Canadá y Estados Unidos, son negociaciones de último momento para evitar otra ronda de aranceles que son un poco capricho, pero que vuelven, como decías tú, a ponernos telenovela de un acuerdo, hay libre comercio, no hay libre comercio, o finalmente todos bailamos al ritmo de los caprichos de Trump. ¿Qué es lo que ha pasado entre el miércoles y hoy? Todavía hoy en la mañana ya hay negociaciones. Es Canadá consigue que Estados Unidos ponga pausa a esta nueva ronda de aranceles.
14: Sí.
23: Y aparentemente está logrando dos cosas que, si lo consigue, pueden generar un buen parámetro para que México a su vez lo consiga. Una reducción en los aranceles al acero y al aluminio. Hay que recordar, México y Canadá están pagando 50% de arancel para el acero. Es una barbaridad. Lo hemos hablado aquí contigo, Ana,
14: sí,
23: Francisca.
14: Sí, sí.
23: Con un arancel de 50% prácticamente matas el comercio con el otro país.
14: Te sacan del mercado,
23: ponerle,
14: ¿no? Te sacan del mercado.
23: Sí. Es la manera de decir, en realidad no quiero comprarte y podemos hacer como que seguimos comerciando, pero con 50% no hay manera. El interesante es que Canadá está muy cerca de lograr, o puso en la mesa y aparentemente va a conseguir, que Estados Unidos le iguale las tarifas en automóviles a las que están pagando los del Lejano Oriente. México y Canadá están en este momento pagando más aranceles más altos por automóviles, más o menos 25% contra 15% que pagan Japón y Corea. Es absolutamente absurdo. Lo hemos comentado. Si hay un símbolo de la integración de América del Norte es la industria automotriz.
14: Cierto.
23: Si hay un símbolo de lo disfuncional que está haciendo este segundo periodo de Trump, es que los países socios en América del Norte pagan una tarifa más alta que la que pagan Japón y Corea.
14: Sí, es lógico.
23: Y es parte de lo que estaría negociando la próxima sesión. Empieza en unos momentos, 8:30 hora de México. Y, insisto, es importante por lo que podría significar de literalmente de nuevo marco de referencia para México. Y por otra parte, a pesar de todo, para saber si Canadá puede enseñarnos algo de cómo negociar con Trump. Insisto, digo a pesar de todo, porque son diferencias enormes entre la agenda canadiense y la agenda mexicana. Ellos no tienen el tema, por ejemplo, de narcopolíticos señalados. No hay una agenda de seguridad e inmigración tan dura. Y tienen cosas que son casi anecdóticas. Una de las concesiones que Canadá va a hacer para mejorar la actitud de Estados Unidos es regresar el alcohol de Estados Unidos a las tiendas de algunas
14: canadienses, claro.
23: de algunas provincias. No es mucho dinero, pero es un símbolo muy poderoso para Estados Unidos y, por supuesto, para Canadá.
14: Luis Miguel González, te mando un abrazo. Lindo fin de semana.
23: Buen fin de semana. Hasta pronto.
14: Gracias. Las 8:23. Vamos a la pausa. 5543-77125, nuestro WhatsApp acá en cabina. Saludos, Marabatío, Monterrey, Torreón, Villahermosa, Veracruz. Gracias por platicar con nosotros. Gracias por conectarse esta mañana de viernes. Tenemos mucho más. Regresamos.

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2: Muy buenos días, amigos de XFM 104.1. Excelente fin de semana. Yo soy Ángel Rivera y ya nos encontramos nuevamente en las calles de la ciudad porque vamos a cerrar la semana muy bien informados, porque tú estás escuchando el noticiero con Ana Francisca y además gente del Cuesillo y sus alrededores. Ya nos encontramos nuevamente en el Jardín de San Juan porque ustedes lo pidieron, regalándoles un rico café de olla. Están escuchando muy bien. Les estamos regalando un rico café de olla, pero además de esto les seguimos recordando que si aún no tienes tu Exacalca, es momento de que vengas, porque tú tenés el Exacalca, vas a poder participar en las siguientes promociones que vamos a tener, porque recuerda que la semana te estuvimos regalando la mochila Exacta, que la verdad está muy padre, y seguiremos regalándote esta mochila. Recuerda el punto clave de la ciudad, Jardín de San Juan, exactamente aquí en el Cuesillo, aquí va a estar el Examóvil. Yo soy Ángel Rivera, regresamos a cabina con más de Exa 104.1, regresamos.
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0: esta iniciativa. En la línea tengo a la doctora Patricia Olamendi, integrante de la Red Nacional Feminista Todas México. Gracias, Patricia, es un gusto conversar contigo esta mañana.
1: Muchas gracias, Ana Francisca.
0: Cuéntanos qué les preocupa sobre esta iniciativa.
1: Bueno, son varias cosas. Primero, no nos oponemos efectivamente a una legislación de esta materia. Y hay en la iniciativa, como decimos nosotros, muy buenas intenciones en varios temas. Pero por otro, hay contradicciones muy fuertes que de hecho desaparecen el feminicidio y se manifiesta por seguir siendo investigado las muertes violentas de mujeres como homicidio. Quizá voy a señalar cuáles son las más graves para nosotras. Primero, el sujeto de protección de este delito son las mujeres. Como lo definen las convenciones, personas del sexo femenino. La iniciativa tiene una definición que dice cualquier persona que se identifica. ¿Cuál es el problema? Que en un cadáver no hay manera que se identifiquen. Y te identifica un médico legista. Y un médico legista determina, lo primero es persona femenino masculino, edad aproximada, causa probable de muerte, etcétera. El derecho penal es muy exacto, es de aplicación exacta y no da lugar a subjetividades. Entonces nos parece que ahí lo que vamos a tener, algo que la ley dice, es que si no se acredita el feminicidio, te vas al homicidio. Entonces lo que vamos a tener en muchos de estos casos es el regreso al homicidio. Y ahí pues acaban 14 años de lucha continua.

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1: ...a través de protocolo.
2: Cierto.
1: El otro problema es que la ley, y ahí nos preocupa...
2: A ver.
1: ...es que las mujeres sufrimos violencia motivadas en la discriminación. Y esa discriminación... que lleva al sometimiento. Las mujeres sufrimos violencia como una forma de control. Uh-huh. Lo hemos explicado y de hecho hay una convención, que es la Convención de Belén do Pará, que nos señala esas formas de violencia. En las razones de género hablamos de esas formas de violencia, ya sea por violencia física, psicológica, sexual, y en las definiciones dejamos claro que estas violencias te producen la muerte. No queda claro ese derecho a una vida libre de violencia para las mujeres en la iniciativa.
2: Ya.
1: Nos preocupa. Y luego hay confusiones graves, como decir, por trabajo sexual. En México no existe el trabajo sexual.
2: ¿Cómo que no
1: en
2: existe?
1: En México existe la explotación sexual. Uh-huh. México no reconoce, porque las convenciones internacionales, como CEDAW, la Convención sobre los Derechos de la Mujer, o el Protocolo contra la Trata, habla de la explotación sexual. En México se sanciona a quien explota a las mujeres, no a las mujeres que están en prostitución.
2: Yeah.
1: Entonces, hablar de trabajo sexual cuando esto está prohibido en convenciones, pues primero tendría que haber una discusión sobre el tema y no ponerlo como tal. Nosotros hacemos la sugerencia de que estas cosas se corrijan, porque estamos contradiciendo tratados, y eso a través de un amparo, obviamente...
2: Se cae, ¿no?
1: Se cae.
2: Sí.
1: Bueno, la otra situación...
2: Dime.
1: Es importante. La legislación que se presenta nos habla de la posibilidad de contar con un registro de huérfanos, huérfanas, niños que perdieron a la madre por uh-huh. feminicidio, uh-huh. pero no dice qué autoridad será cargo ni cómo será este registro. Nos habla de políticas de prevención, pero borra las alertas de género. Que al final de cuentas la alerta de género te lleva a mirar aquellos temas que son preocupantes y que puede llevar al peligro, a la muerte de mujeres. Desaparece y dice, habrá políticas públicas, pero deja claro en la ley que no hay presupuesto autorizado.
2: Y bueno, sin presupuesto, Patricia, pues es letra muerta, digo, como una buena parte de nuestra legislación en otras cosas, ¿no?
1: Por eso decimos que está lleno de buenas intenciones, porque si no señalas la autoridad responsable, si no pones el presupuesto, no existe, entonces más bien desaparecen pues muchos años de trabajo que la alerta de género ha permitido tomar medidas.
2: Ya.
1: Desconoce las nuevas o los nuevos tipos de razones de género que se han presentado en varios estados, por ejemplo, la muerte por ácido, etcétera, que ya lo tenemos registrado en alguna legislación.
2: Bien.
1: Y bueno, para nosotras es un tema fundamental, porque pues México es el paladín de la lucha contra la violencia, como tú lo señalas. Nuestros índices de violencia son impresionantes, de muertes de mujeres. Irnos con una ley descriptiva que no terminas aterrizando en nada, pues es como perder todo lo ganado.
2: Patricia Olamendi, es un gusto platicar contigo. Retomemos la conversación cuando se discuta esta legislación y gracias por conversar esta mañana con nosotros.
1: Muchas gracias.
2: Gracias.
1: Buenos días.
2: Un abrazo. Las 8:36.
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2: Vámonos con la información internacional más relevante. La presión cambia de frente. Estados Unidos prepara una nueva ofensiva para aislar económicamente a Irán y golpear también a sus socios comerciales. Este jueves, en entrevista al secretario del Tesoro, Scott Bessent, señaló que el lunes revelarán los detalles del plan después de que el presidente Donald Trump amenazara a Teherán con un día D económico para romper el actual punto muerto en Medio Oriente.
3: La presión económica significa que iremos con todos nuestros aliados y este será el mayor aislamiento económico coordinado en la historia del mundo. Y les diremos, ¿están con nosotros o están contra nosotros?
2: Washington busca sumar a sus aliados y advierte que habrá consecuencias para quienes mantengan negocios con Irán. La amenaza puso en el centro a China, principal comprador del petróleo iraní, que este viernes respondió que las sanciones y la presión no resolverán el conflicto y pidió una salida política y diplomática. Estados Unidos apuesta ahora a que la presión económica consiga lo que la fuerza militar no ha logrado, obligar a Teherán a ceder. Washington ya está atacando las ventas del petróleo de Irán mediante un bloqueo naval que reduce drásticamente la cantidad de crudo exportado a compradores internacionales, incluida China. Mientras, la economía iraní enfrenta una fuerte crisis. El Fondo Monetario Internacional prevé una contracción de más del 5% de este año, la peor en casi cuatro décadas. Mientras la inflación roza el 80%, las familias apenas pueden pagar lo básico y el desempleo está en aumento. Pero Irán no da señales de capitular y advierte que responderá a las nuevas amenazas. Tras décadas de sanciones estadounidenses, Teherán ha desarrollado mecanismos para resistir la presión y eludir las restricciones internacionales. Para que la presión económica sea realmente efectiva, Trump deberá combatir las redes comerciales y bancarias clandestinas que permiten a Irán eludir sanciones y adquirir armas. La guerra sigue y ahora Washington quiere librarla con la economía. Menos agua, menos barcos. El canal de Panamá reducirá a partir de septiembre el número de buques que podrán cruzarlo, ante la falta de lluvias y los efectos del fenómeno de El Niño. La ruta por la que pasa cerca del 5% del comercio marítimo mundial bajará de 36 a 34 tránsitos diarios a partir del 4 de septiembre y desde el 15 a 32. La medida se aplica por segunda vez en la historia del canal después de las restricciones de 2023 y 2024. Entre mayo y agosto, las lluvias en la cuenca han sido 34% inferiores al promedio histórico y el agua que ha entrado al sistema ha caído 44% a pesar de que Panamá atraviesa su temporada lluviosa. El canal depende del agua que almacenan los lagos de Gatún y Alajuela, por lo que la autoridad busca preservar el recurso tanto para la operación de la vía como para el consumo humano. Además de reducir los tránsitos, el canal modificará la distribución de los cupos para priorizar distintos tipos de carga y ahorrar agua durante el paso por las esclusas. Y ante las condiciones actuales del lago Gatún, la autoridad también pospuso una reducción en la profundidad máxima que podrán tener los buques para cruzar el canal. El límite de 48 pies se mantendrá hasta el 2 de septiembre y el de 47.5 pies hasta el 1 de octubre. Si el nivel del agua obliga a reducirlo, los barcos tendrían que llevar menos carga. El agua marca una vez más el ritmo del comercio mundial. Dos Argentinas, una misma crisis. Este jueves, el presidente Javier Milei defendió su modelo económico ante empresarios durante la conferencia anual de Council of the Americas en Buenos Aires. Aseguró que su gobierno ha cumplido sus principales objetivos, destacó que la inflación se ha reducido 85% desde que llegó al poder y afirmó que la economía mantiene una trayectoria de crecimiento.
4: Cuando nosotros llegamos al poder, la demanda más urgente, más apremiante que tenía la población era la tasa de inflación. Nosotros la recibimos en 211,4 y está viajando al 31,5, es decir, bajamos 85% de la inflación.
2: Pero como el propio mandatario reconoció, Argentina no es un paraíso. Y afuera, en las calles, la realidad fue otra. Miles de personas participaron en la llamada Marcha de los Endeudados en Buenos Aires para denunciar el creciente endeudamiento de los hogares, especialmente de las clases media y media baja, así como el cierre de más de 30.000 empresas desde el inicio del gobierno de Milei. Los manifestantes denunciaron que cada vez más familias recurren al crédito para pagar alimentos, medicamentos y servicios básicos.
5: Vemos que la gente lo está pidiendo y se está endeudando por las necesidades básicas para gastar, los gastos cotidianos que tiene. Son 20 millones de personas que necesitan un crédito para llegar a fin de mes.
2: Según datos oficiales, más de 20 millones de argentinos tienen deudas con bancos, billeteras virtuales, tarjetas de crédito y otras entidades. Y el 17.5% de los préstamos ya presenta atrasos en los pagos, frente al 4.2% cuando Milei asumió el poder. Durante la movilización, los inconformes reclamaron la intervención del Estado para reestructurar las deudas de los hogares y regular las altas tasas de intereses. Y el descontento también se refleja en las encuestas. El 62.4% desaprueba la gestión de Milei. Mientras el gobierno habla de recuperación, millones de argentinos dicen que las deudas los están ahogando. Esto fue Agenda Global con la información internacional más relevante al momento. Yo soy Leire Batalla y puedes encontrarme en X como @Leire_Batalla.
6: En un momento regresamos.

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0: 8:45. Estoy encantada de la vida de recibir en este estudio a Carol Perelman. Hemos hablado, ¿cuántos años hemos platicado, Carol?
1: No sé, mucho. Desde que conocimos que se llamaba COVID.
0: Exacto. Para platicar sobre temas de ciencia y de cosas que nos interesan mucho, como por ejemplo el café.
1: El café. Es que ¿quién hoy no está ahorita escuchándonos con una deliciosa taza de café? Díganme que sí. Y bueno, lo que pasa es de que, 2737 años antes de Cristo ya sabíamos que la cafeína era algo especial, porque por ahí está la historia de este emperador chino que estaba tomando una agüita caliente y le cayó una hojita de té y entonces le pareció extraordinario. ¿Y qué crees? Es la droga legal que más se toma en el mundo, porque es un psicoactivo, o sea, realmente es un estimulante del sistema nervioso central. Y los beneficios son muchísimos. O sea, hemos escuchado que es antioxidante, que es antiinflamatorio, que ayuda a la digestión, al metabolismo, hasta dolores de cabeza, hasta socializar, porque quien no se va a echar un cafecito y es una delicia. Pero para los cardiólogos, era un tema como un poco cauteloso, Ana Francisca. Y entonces como que no necesariamente recomendaban tomar café, porque claro, te echas una taza de café y bueno, en gente que no toma café le sube un poquito la presión arterial y además, por ejemplo, personas que tienen arritmias, luego los cardiólogos te decían, deja de tomar café. Entonces es una gran noticia que hace unas semanas, en esta revista que se llama Circulation, la American Heart Association, que es la Asociación Americana del Corazón, bueno, pues saca una nota, o sea, hace una declaración sumamente positiva sobre el café y cómo el café es cardioprotector. Entonces, si quieres, analizamos un poquito de qué se trata esto, porque bueno, o sea, está interesantísimo.
0: Sí, porque además hay que decir, yo creo que una de las cosas que más saca de onda a la gente hoy en día es... un día te dicen toma café, otro día te dicen no tomes café, un día te dicen cuidado con las azúcares, otro día te dicen no, el azúcar está bien, ¿no? Entonces, creo que cuando salen estudios así como este que nos presentas hoy, que tienen una, digamos, un sustento científico sólido, pues hay que hacerles más caso que al resto de las cosas que andamos oyendo por ahí.
1: Pero bueno, ya sabes que yo siempre digo, depende y depende. Ajá, y ahí va.
0: A ver, venga.
1: Entonces, la recomendación sí es, así como en rápido, es, bueno, en personas, en la mayoría de las personas, 3 a 4 tazas de café, que es un consumo moderado, que son de 8 onzas, se considera que es benéfico, que es cardioprotector. Pero, a ver, hay unos asteriscos. Por ejemplo, no es lo mismo que hablemos de cafeína, que la podemos encontrar, por ejemplo, en el cacao, en el té verde, ¿no? En el té negro, incluso en las bebidas energéticas, energetizantes, que de hecho, paréntesis, son terribles, ¿no?
0: Ahorita nos dices, ¿por qué?
1: O cafeína, pastillitas de cafeína. No es lo mismo que una taza de café. Y además es bien difícil luego hacer estos estudios porque... cuando analizas la cafeína o analizas el café, pues cada quien lo toma diferente. Además, está incluido en diferentes alimentos y bebidas. Además, la genética es distinta. Nosotros, a la hora de que te tomas café, ya tenemos el pico en sangre de casi el 100% de la cafeína que ingerimos. Pero cada uno lo metaboliza diferente. Hay gente que en 2 horas ya tiene la vida media del café y otros a 12 horas, porque el café se metaboliza en el hígado y genéticamente cada uno es diferente con las enzimas que los metaboliza. Entonces, cada uno le pega el efecto diferente.
0: Por eso
1: entonces,
0: hay gente que te dice, yo tomo café en la tarde y no me hace nada, yo duermo perfecto.
1: Porque a lo mejor en 2 horas, eliminó el café. Pero hay otros que te lo tomas en la mañana y 12 horas después sigues con el efecto. Y ahorita te voy a explicar cómo funciona la cafeína, porque es increíble. Y quienes lo toman para despertarse van a entender perfecto porque se despiertan. Pero además, la mayoría de los estudios de café son observacionales, no necesariamente son estudios randomizados, controlados, con placebo, ¿sí? Entonces también son muy difíciles. Entonces son como los asteriscos. Y además está el efecto del consumidor sano, que generalmente es un consumidor de cafeína moderado y responsable. Y no es echarse 7,000 bebidas energizantes, para no decir marcas. Ok, entonces, ¿cómo funciona la cafeína? La cafeína compite contra la adenosina. Hay unos receptores en el cerebro que son receptores de adenosina, y la adenosina lo que hace es decir, duérmete, duérmete, duérmete.
0: La adenosina es una sustancia que se genera
1: en el... Sí, es un compuesto. Y entonces, cuando llega la cafeína, compiten y la cafeína gana, y entonces le dice, con permiso, adenosina.
0: No te duermas.
1: Ajá, entonces el efecto es, no te duermas, exacto, buenos días. Entonces, bueno, ¿qué pasa? En presión arterial, Bueno, se dispara si no has tomado café nunca y no eres tomador de café. Si te tomas una taza de café, se dispara la presión arterial y por eso los cardiólogos estaban cautelosos. Pero para personas que de forma crónica toman café, se ha visto que la presión arterial disminuye. O sea, que además tiene un efecto increíble en la hipertensión. Obviamente depende del origen de la cafeína, porque si te echas una bebida energetizante...
0: Sí, las bebidas energetizantes saquen las de la ecuación.
1: Exacto. Pero además, ¿qué crees, Ana Francisca? Te ha visto eso no nada más en café... en café normal, sino también en descafeinado. Entonces se piensa que una taza de café, que sabemos que tiene más de 1,000 sustancias bioactivas, como por ejemplo el ácido clorogénico, los polifenoles, también tienen este efecto cardioprotector. Entonces no estamos hablando solo de cafeína, sino también de la taza de café así calientita, rica. ¿Qué pasa con los lípidos? Es algo bien interesante, porque fíjate que el café sin filtrar, que yo no sé si aquí alguien toma French Press o un café turco, que no son filtrados, aumentan las lipoproteínas de baja densidad, es decir, el colesterol.
0: O sea, eso, malo entonces.
1: Malo entonces. Entonces, si tú quieres disminuir el colesterol, el LDL, hay que tomar el café filtrado. ¿Por qué? Porque hay una sustancia química que se llama el cafestrol, que se queda en el filtro y ya no hace que se eleve los lípidos en la sangre. Entonces, si tienes tema de colesterol, filtra tu café. Aunque ¡híjole! Claro que el French Press es riquísimo, a mí me encanta.
0: Pues sí, pero tienes, o sea, hay un punto ahí.
1: Hay un punto ahí, entonces al filtrar se quita esa molécula. Luego, el diabetes tipo 2 reduce el riesgo. Y es increíble porque lo que hace el café es elevar la sensibilidad a la insulina y entonces disminuye el riesgo de desarrollar diabetes tipo 2, que obviamente es una gran noticia y además es dosis dependiente. Es decir, si te tomas 3 tazas, disminuye como 20% el riesgo. Si te tomas 5 tazas, disminuye en 30% el riesgo. Y así, pero también no está asociado solamente a la cafeína, sino también, por ejemplo, al magnesio, al cromo, a otras sustancias, a otros compuestos y a otros elementos que están también en esa taza de café maravillosa. Las arritmias, que era lo que más preocupaba, por ejemplo, se hizo un estudio y quienes tendrían AFib, que es fibrosis auricular, disminuye el riesgo de tener más fibrosis auricular en 39%. Entonces, ojo sí, a los médicos.
0: Si te tomas una o si te tomas dos, ¿cuánto?
1: Esa es una muy buena pregunta. Es 3 tazas. ¿Tres? Entre 2 y 3 tazas, que es un consumo moderado. Pero ojo, porque los cardiólogos diagnosticaban
0: arritmia, decían, olvídalo.
1: Y decías, quítalo. Pero si la arritmia es del ventrículo, sí hay que quitarlo porque sí afecta al ventrículo, pero no afecta a las aurículas. Entonces, es interesante porque ves que el corazón tiene aurículas y los ventrículos. Entonces, con las aurículas no hay tema. Al contrario, protector. Y con los ventrículos, pues es como cuestionable. Todavía necesitamos más estudios. Con ictus, que es infarto, sí disminuye el riesgo en 21% con 3 a 4 tazas diarias de café. Y definitivamente, pues es muy buena noticia, pero obvio todo con moderación. Obvio todo depende de quién eres. No somos iguales, ya lo dije desde el principio. O sea, genéticamente vamos a metabolizar el café de forma diferente. Entonces, bueno, pues ahí está, para que disfrutemos el café con... todavía más placer.
0: Entonces, me da mucho gusto porque aquí somos muy consumidores de café. Ayer hicimos una votación de cuál de los dos temas, porque había dos temas que habíamos puesto sobre la mesa. Si café o la vacuna contra el cáncer de piel, que melanoma, también, qué barbaridad.
1: Sí, podemos hablar la semana que entra de eso, porque sabes que Ana Francisca está increíble todo lo que están haciendo contra cáncer.
0: Sí, porque es una tecnología que puede abrir la puerta a muchísimas otras cosas más. Pero bueno, aquí ganó por mucho el tema del café. Y la recomendación, supongo entonces, Carol, es... conocer, digamos, tu estado de salud... Si es que tienes algún tema cardíaco, por ejemplo, entender exactamente en dónde estás parado en términos de salud para decir, ¿sabes qué? Tú sí puedes tomar café, ¿no? Esta recomendación inicial pues, se puede revisar o no, ¿no?
1: O no. A ver, si no tomas café, no es
0: no, pero si
1: razón
0: te gusta
1: para comenzar.
0: Y te lo quitaron, o sea,
1: exacto. ¿No? Médicos, bueno, ojo nada más con lo de las arritmias. Hay que checar la declaración esta de la Asociación Americana de Corazón, lo que dice, que además es súper positivo. Pero para quienes nos están escuchando, ojo, porque ¿qué va en la taza de café? A veces vamos a estos tiendas, ya sabes, y entonces es 1,000 kilos de crema y 7,000 azúcares. Ojo. Aquí estamos hablando, Ana Francisca,
0: tamaños dinosaurio.
1: Estamos hablando de un consumo moderado de 3 a 4 tazas, de 8 onzas, de cafecito negro. También, por ejemplo, ¿con qué lo estás
0: endulzando?
1: Le echas leche, lechetera, leche light. Podemos hablar de eso todo el día.
0: Bueno, aprendan en dónde están parados y a partir de ahí gocen y disfruten su café. Esa es la
1: recomendación, disfrutar todavía más el café.
0: Oye, Carol, gracias por aceptar unirte a este proyecto, a este espacio. Estoy feliz de que estés aquí porque, como te decía cuando nos vimos, hemos hablado tantísimas veces, nos has ayudado tantísimas veces a entender cosas que a las personas normales, comunes y corrientes nos parecen complejísimas, que tienen que ver con conciencia, con nuestra salud, con nuestro bienestar, que de veras es un gusto y es un honor tenerte por acá y pues nada, para adelante, muchas gracias.
1: Para adelante, pues gracias a ti, Ana Francisca, muy feliz de estar con ustedes hoy y todos los viernes a esta hora.
0: Gracias, Carol Perelman, las 8:00 a.m. con 56 minutos, vamos a la pausa, ¿sí? Tenemos más al volver.

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1: 9:04. Buenos días. Llegamos al viernes 21 de agosto del 2026. Se nos está yendo también agosto. Ya se nos fue una semana más. Qué gusto acompañarlos. A través de XFM 104.1 arrancamos Ponte al Tiro. Soy Mariana Zúñiga. Qué gusto, ya les decía, estar con ustedes. Alan Quirarte, buenos días.
2: Buenos días, ¿cómo estás, Mariana?
1: Bien, la verdad estoy muy emocionada, muy plena, muy feliz de que ya es viernes.
2: Bendito
1: Llegamos,
2: Dios, ya es viernes.
1: Sobrevivimos a la semana bien y de buenas.
2: Claro, una semana más o una semana menos, depende de cómo lo quieras ver. Profundo empecé el día de hoy.
1: Ay, Dios santo, no sé cómo lo quiero ver. Nos quedamos con una semana.
2: Una semana más.
1: Una semana normal, pero sí, ustedes quédense. Recuerden que hoy es viernes de regalar pastel si cumplen mes en estos días que quedan de agosto, si cumplen años, perdón, en estos días que quedan de agosto, bueno, pues participen. Si traen antojo de un pastelito, también participen. ¿Quiénes somos nosotros para negárselos? Eso empieza la dinámica alrededor de las 11 de la mañana.
2: A las 11 de la mañana, para que estén pendientes, porque hoy quiero revivir una dinámica que ya no hemos hecho, Mariana.
1: ¿Cuál?
2: Estas confesiones. Ya pasó mucho tiempo de que nos contaron su última confesión, ya deben de tener algo por ahí.
1: Ya crearon contenido.
2: Ya crearon contenido para que nos manden aquí chismecito, que hoy vengo bien chismoso, la neta.
1: Sí, es viernes chismoso. Son, así que sí, eso es lo que nos espera para este día. Por supuesto, buena música y nuestro tema del día. Así que, así arrancamos, Ponte al Tiro, no te despegues. Ahorita te dejamos con Juan Solo, Piel de Azúcar. Muy buenos días.

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2: 9 de la mañana, 24 minutos de regreso en Ponte al Tiro a través de XFM 104.1 en este viernes. Y efectivamente tenemos tema del día, conversación. ¿Qué cosas no se deberían de hacer por WhatsApp? Porque, cómo hemos agarrado el WhatsApp para sustituir la cara a cara.
3: No, y muchas cosas más.
4: Frente a frente.
2: Pero en tu caso, de frente a frente.
4: En el caso de uno, frente a frente.
3: Qué bueno que existió el ver solo una vez. O reproducir una sola vez.
2: Bueno, sí.
3: Qué bueno que existió.
2: Te libera almacenamiento, lo quiero yo pensar.
4: Ajá, en mi caso me estresa porque tengo ciertos compañeritos, saludos a Chipín Ponce, que te mandan una foto así de que, me estoy comiendo un barquillo, y te lo mandan para ver una sola vez. Dices, papito, no somos amantes. Sí, mándame el barquillo bien, ¿qué tiene de malo un barquillo? Todo lo mandan para ver una sola vez, eso como me estresa.
2: Pues para que no te gasten almacenamiento.
4: Borras el chat.
2: Bueno.
3: Sí, cosas que no debes de hacer en WhatsApp.
2: A ver.
3: Yo digo que, por ejemplo, tengo ahí, a ver si cae la pedrada.
2: ¡Oh!
3: Tengo como 3 contactos que literal suben todo. Ajá. O sea, literal de que sus estados, todo. O sea, yo digo que WhatsApp le dice, ya, papi, ya no puedes subir más.
2: Debería de poner un límite.
3: Pero literal así de comiendo, yendo al trabajo, tomándome un café, o sea, literal cosas
2: todo,
3: que dices.
2: Se bloguean todo.
3: Claro, y a veces sabes qué tipo de persona es y ya ni te metes a
4: no, pues para la otra di mi nombre si quieres.
2: Yo sé.
4: Alan Quirarte.
2: Alan tiene delirios de blogger. Sí. Alan tiene delirios de blogger, pero hay que respetar sus gustos.
3: No, pero también que a ti no te molesta, bueno, no sé si lo tengas.
2: Me choca que me aparezca el... ¿Qué?
3: ¿Desactivaste el visto?
2: El visto, sí.
3: ¿Tú lo tienes desactivado?
2: Desactivado. Sí, no, pero porque yo dije, si tú no vas a ver, yo tampoco te voy a dejar que veas. O sea, porque empezaron. Yo no tenía tema con que vieran si te dejaban visto porque, pues...
3: Con la última vez.
4: Pero ya nadie en pleno 2026 tiene el visto activado.
2: Es que sí es un poco así...
4: Yo decido cuándo te contesto.
2: Ah, muy bien.
3: Y ya. Bueno, yo soy de las personas que digo, yo sí quiero dejar en visto que te dejo la palomita.
2: Sí, a mí a veces sí me molesta que no me digan... Que ya te dejé en visto y no sepas que ya te dejé en visto. O sea, por esas razones digo, qué ganas de activar el visto, para que veas que sí, con la intención te dejé en visto.
3: No. Saludos, maravilla.
2: Dice Ángel, ¿tu personaje le dicen pingos?
3: ¡Ah! Que subes todo, hija.
2: Yo, pero yo no a estados de WhatsApp.
3: ¿No?
2: No, yo puras historias de Instagram.
4: Yo también.
2: Niveles.
4: O sea,
2: ya hay niveles, hay niveles.
4: Yo lo subo a Claudio.
3: Hay que llegar a más público, güey.
2: Sí, güey, o sea, hay fans que alimentar, güey.
4: Cool fans.
2: Sí, acá dicen, Alan, así como en Instagram me imagino que subes el WhatsApp, ¿hasta qué papel usaste hoy?
4: No, en WhatsApp no. De hecho, utilizo WhatsApp. WhatsApp es puro trabajo, tengo contactos de puro trabajo.
2: Just chamba.
4: Instagram ya es para cotorreo.
3: Ahí sí le doy la razón a Niño Maravilla porque, bueno, en nuestro caso, WhatsApp sí lo usamos para trabajo literal. Sí,
2: totalmente.
3: Y ya para platicar y cotorrear, yo con el Niño Maravilla, Instagram. Es por Insta. Sí, o sea, literal.
2: ¡Ay, qué lindos, qué bonita amistad! Más como ustedes, tal vez el WhatsApp Business, ¿sí?
4: Casi. Puros grupos así de trabajo y
2: así. ¡Ay, sí, ajá! Vámonos con buena música, lo seguimos leyendo al 477-762-1041. ¿Qué cosas no se deberían de hacer por WhatsApp? Mientras tanto, te dejamos con Bing Bong de Yalín, la más viral en todas partes, Pontex.
3: Regresamos.
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1: 9:46, estamos de regreso en Ponte al Tiro en XFM 104.1. Seguimos platicando nuestro tema del día. ¿Qué cosas no se deberían de hacer por WhatsApp? Y te estamos leyendo al 477-762-1041. Por supuesto, también tus saludos, porque por acá nos dice Aida. Buenos días, súper buen inicio de programa con esa rola. Saludos desde La Piedad, Michoacán. ¡Wow! Ah, andamos
2: saludos hasta Michoacán.
1: Gracias, Aida. Saludos hasta Michoacán.
2: Oye, acá nos Michoacán dice... no es internacional, no sé si es
1: no, bueno,
2: nacional.
1: Pero yo ya salí de fronteras. Yo dije, ¿cuál?
2: Saludos hasta Michoacán.
1: Acá dicen, Mariana, ¿eres café? Ah, caray. ¿O por qué te necesito desde temprano?
2: ¡Ay, ahora!
1: ¡Ay, traen esas labias! Hablando de café, recuerden que en XFM tenemos cafés en las mañanas, lunes, miércoles y viernes, así que dense la vuelta a través de la ruta del Examóvil. Está muy rico y de verdad que ese café da para arriba. Yo ya le di dos traguitos y sí.
2: Pero el café sí está bueno, ¿eh? Me tomé el café, no está tan amargo, ¿eh? O sea, no sé por qué dicen que tú eres café.
1: Sí, yo no entendí, o sea, ¿qué tiene que ver eso?
2: No lo encontré tan amargo,
1: yo
2: ¿eh?
1: No, pero bueno, está bien. Y con sus comentarios sobre el tema del día, de qué cosas no se deberían de hacer por WhatsApp, por supuesto, ya salió la típica, cortar.
2: Sí,
1: estoy completamente de acuerdo. Creo que cortar, terminar una relación o incluso una...
2: O empezarla.
1: Empezarla también, no sé, a mí se me hace un sinónimo de cobardía.
2: Una tacha grande.
1: Tache, guarache, para no, el que tacha, diga. Tache. Tache, no, para el tache. Que se haya declarado por WhatsApp o a quien haya terminado una relación por WhatsApp. Ahora, ya platicábamos el Niño Maravilla y yo, que por supuesto hemos estado en esa situación, pero a los 12 años, ¿estás
2: sí,
1: de acuerdo?
2: Sí, de que o sea, 10 años. Y aparte la clásica de mandar, era justo lo tocamos ayer, estar en el ciber y le mandabas mensaje de que, no, es que te amo, no puedo estar sin ti, vamos a estar toda la vida juntos.
1: Sí, también un poco de contrabando, ¿no?
2: Ajá, y luego ya cuando la veías en persona era como de que... Ahí nadie decía nada, nomás parado uno del otro, ni se hablaban.
1: Sí, no se agarraban ni la
2: entonces
1: mano.
2: Entonces por eso más o menos se podía como que pedir por las redes sociales.
1: Se valía un poco.
2: Pero actualmente ya no se vale. O sea, si tú le dices a alguien que si quiere ser tu novia por redes o por Instagram, por donde sea, habla mal de ti.
1: Sí, totalmente.
2: Dices, ¿dónde está
1: esta? Muy cobarde de tu parte.
2: Muy cobarde,
1: la verdad. Yo así lo resumo, lo lamento, espero no estar oyendo las susceptibilidades de nadie.
2: Y también para terminar, o sea, si quieres terminar, también ten...
1: Si todavía te la puedo pasar un poco por empezar la relación, dependiendo de la situación, a lo mejor no están en la misma ciudad, pero terminarla, no. Porque si es quererte ahorrar el momento incómodo, a más no poder. Y
2: bueno,
1: no. Depende
2: también la situación. Si la situación se puso así de que muy grave,
1: no.
2: Ya de plano no puedes verlo, yo sí terminaría por
1: A mí
2: por
1: se
2: redes
1: me hace
2: sociales.
1: Como que de juego, como de tuve un arranque, pero no es cierto, ¿sabes?
2: Ajá,
1: o sea,
2: pero, o sea, si ya incluso se vuelve peligroso para esa persona...
1: Bueno, sí,
2: a lo mejor la otra persona tiene arranques así de que si en cuanto le diga...
1: Me va a soltar
2: se
1: un
2: encuentra un tenedor.
1: Oh.
2: Ahí sí, ya le dices por redes, ahí sí vale.
1: Pues sí, un poco sí, tienes razón. Sí, es como por salvaguardar tu integridad. Sí, pero esa me gustó, esa respuesta de cortar por WhatsApp, estoy completamente de acuerdo, no se debería de hacer. Platícanos al 477-762-1041, ¿qué otras cosas no se deberían de hacer por mensaje o por WhatsApp? Y mientras tanto te dejamos convivir así, es morir de amor de David Bisbal en todas partes, Ponte Exa.

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1: 10 de la mañana con 7 minutos. Estamos de regreso en Ponte al Tiro. Arrancamos ya nuestra segunda hora con nuestro tema del día. Ahora sí, vámonos recio. Estamos platicando de esas cosas que no se deben hacer por WhatsApp. Ya me traje refuerzos.
2: Ajá. Personajazo.
1: Alex Herrera, el cabecita. Un personajazazazo. Sustituyendo a Ángel Rivera.
3: Ay, Dios, ay, Dios. ¿Qué hicieron ustedes para merecer eso?
2: He hecho muchas cosas, gracias.
1: Aguantar a Ángel una semana entera.
3: Yo creo que...
2: Usas mucho WhatsApp, para empezar por ahí. Tú sí eres de todo lo dices por WhatsApp, entonces eres un buen candidato
3: todo lo
2: para
3: digo,
2: eso.
3: Solamente si hay algo como muy especial. O sea, parte número uno, ejemplo, si tú utilizas tu WhatsApp para comunicarte, utilízala exactamente para eso. Ojo, obviamente yo no soy todo como tan partidario en subir fotos, por ejemplo, de mi familia.
1: Okay. Tú también tienes como ese rollo de WhatsApp, es más de trabajo.
3: Exacto, porque luego terminas agregando a personas en cierto tiempo o X y nunca sabes a quién agregaste.
2: Sí, ya viste que el cerrajero se fue a Michoacán.
3: Sí pasa, ¿no te ha pasado hoy tú? ¿Y quién es este?
2: No, pues sí, es padre el cerrajero en vacaciones.
1: Como que WhatsApp también ya se agarró de punto de venta, ¿no? De la de catálogo, la de los zapatos, la del maquillaje.
3: Entonces tengan mucho cuidado en lo que suenen en su WhatsApp, porque no sabes ni siquiera, no sé, un día mejor ocupaste un albañil y sacaste un presupuesto. Y se agregaron y de repente estás viendo que anda echando chelas con Don Chayo.
1: Sí.
3: No sabes quién te está viendo, ¿no?
2: Claro, no vayas a subir a lo mejor. Es que estoy aquí porque mis amigos ya saben dónde vivo, pero a lo mejor Don Lalo el albañil vio y no sabes qué mañas tiene Don Lalo el albañil.
3: Exacto. Y punto número dos, que creo que es para gente más inventada, cambiar tu foto de perfil cada tercer día.
1: Ah, eso no se debe.
3: No.
1: A mí me destantea muchísimo.
3: ¿Verdad que
1: siento
3: sí?
1: Siento que estoy hablando con desconocido.
3: No sé... De Mariana, hablo contigo diario, no sé, y ya de repente, güey, ¿dónde está Mariana? ¿Dónde está Mariana? ¿Dónde está Mariana? Y cambiaste tu foto. No, ya seamos sinceros, nos guiamos mucho en las fotos.
1: En las fotos.
3: Que más que en el nombre. Porque a veces yo no sé ni cómo te tengo registrada.
1: Ah, Mariana Zúñiga, exa.
3: Exa Zúñiga.
1: Ajá.
2: Alan Nuevo.
3: ¿Por qué? Porque se me hizo gracioso ponerte.
1: Con sus 7 números de teléfono.
3: Alan Nuevo 48 lo tengo. O sea,
1: y es más fácil la foto de perfil.
3: Si cambia mucho su foto de perfil, resulta ser más complicado entablar una conversación con él.
1: A propósito de las fotos de perfil, yo creo que debería estar prohibido que tengan personajes, o sea, que no sea su cara, porque si no te conozco, me vas a mandar mensaje, yo quiero ver de qué sujeto estamos hablando.
3: Yo le mando un saludo a mi jefe, el chaparro, que siempre pone
1: que
3: un perrito.
1: Snoopy. Saludos a Snoopy, con terminación 3339.
3: Pero ya sabes, que siempre pone eso.
2: Saludos a mi jefe Snoopy.
1: Eso sí, yo creo que yo tengo de jefe a Snoopy, porque, y aparte piloto aviador. O no sé.
2: Saludos a Snoopy, piloto aviador.
3: Snoopy comiendo huevito.
1: Ay, pobrecito, ya la agarramos de baja. Pero sí, o sea, si yo no lo conociera, diría, ¿por qué? Dice director artístico y un Snoopy.
2: Y abajo dice,
1: ¿cómo?
2: Y abajo dice, Snoopy.
3: Snoopy.
2: Para los que no saben, es de Veracruz. Snoopy.
3: Pero yo creo que son dos puntos muy válidos que no deben de pasar en WhatsApp. No. Y tendría otros, pero...
1: Se nos acaba el tiempo.
3: Sí, exacto. Pero yo creo que esos son los más marcados que yo sí diría. Y a lo mejor si le meto un tercero.
1: A ver.
3: No subir como si tienes éxito en algo, lo subas a tu WhatsApp. Deja que la gente se va a enterar. Si tienes éxito en la vida, la gente se va a enterar.
1: Y sobre todo en WhatsApp, que es como tu gente más cercana.
3: Exacto.
1: O sea, en Instagram todavía, porque es para farolear.
3: Exacto.
1: Pero en WhatsApp tienes a tu abuelita, a tu tía, a tu prima. Ya sabes
3: si no
1: los que acompañaron.
3: Si no les dio no les importó darle like a tu publicación, ¿qué te hace pensar que si tuviste 10,000 likes le van a dar like? Porque ya lo están viendo.
1: Totalmente.
3: Le mando un saludo a mi amigo Sergio Ortiz. Y no porque él sea así, pues. Sino porque me acaba de escribir que no está escuchando.
1: ¡Saludos, Checo!
2: Tampoco
1: Checo sube todo eso.
3: Ya viernes se antoja un vinito.
1: Vinito con carne. Bien.
2: Saludos, Sergio, saludos.
3: Pero yo creo que son tres cosas que sí son primordiales y si nos están escuchando, no lo hagan.
1: No lo hagan. Oigan, acá están llegando también varios comentarios. Cerramos con este. Agregar personas a grupos sin preguntar. Totalmente de acuerdo. ¿Qué necesidad? Primero pregunten. O sea, si sean de venta, de salidas, de reuniones, de la cena de Navidad del próximo año, lo que sea, creo que sí hay que preguntar.
2: Sí, mínimo que estén enterados. O sea, si ya lo platicaste.
3: Si ya lo platicas y estás masticando chicle.
2: No, es que hablamos sobre plásticos en la plática. Ya si ya lo tuviste esa plática de que, oiga, vamos a hacer algo y ya lo agregas a un grupo, ya está enterado. Pero de la nada te llegas y dices, boda de Juan, y dices, ¿quién es Juan?
1: O sea, ¿por qué se va a casar?
3: El otro día me dijeron no eso. Haga. Me agregaron un grupo, ¿por qué me agregan? Le digo, ¿sabías que puedes
2: salirte?
3: No, tener un código de seguridad para que.
1: Ah, no, cualquiera te agregue. No,
3: exacto, le digo, ¿por qué no lo hace? O sea, yo voy a hacer.
1: A mí me agregaron uno de una bolsa de empleo. Imagínate, yo dije,
2: ¿qué te quisieron decir?
1: ¿Qué quisieron decir?
3: Atentamente, tu papá.
2: En el grupo nomás estaban su mamá.
1: Papá,
2: y papá.
1: En el grupo.
3: Papá, mamá y yo.
2: Papá, mamá y hermana.
3: Oye, papá, me lo pudiste decir en el grupo ya, donde estamos nada más los tres de familia.
1: Oye, qué necesidad, pero bueno. Te seguimos leyendo al 477-762-1041. ¿Qué cosas no se deberían de hacer por WhatsApp? Y te dejamos con esta canción, se titula Hair. 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
1: 10 de la mañana, 29 minutos. Estamos de regreso en Ponte al Tiro a través de XFM 104.1. Nuestro tema del día: ¿qué cosas no se deberían de hacer por WhatsApp? Te leemos al 477-762-1041. Por acá se están uniendo a la conversación. Irmiux, buenos días. Nos dice: ¿cómo les va? Saludos. Muy bien. Estamos contentos de que es viernes, que andas por acá. ¿Cuándo estás en un grupo y sin querer se equivocan de chat y te mandan otro tipo de fotos y un emoji con la presión baja? Oh, my fotos? God. ¿Qué tipo de fotos, Irmiux? ¿Comprometedoras? Ájale. Comprometedoras, dice.
2: Híjole. Oh, my God. No me ha pasado, bendito Dios.
1: Siento que da más pena para el que las mandó que para el que las recibe, la verdad.
2: Sí, claro.
1: Porque pues ya lo cachaste en sus movimientos turbios, ¿no?
2: Miren, en el siguiente punto yo iba a decir que eliminar mensajes, pero ahí se aplica eliminar mensajes.
1: Sí,
2: en
1: para
2: esa
1: todos.
2: Situación, sí.
1: No, sí, ay, no, y luego cuando le das nomás borrar para mí, no para todos.
2: Sí,
1: no,
2: me ha pasado.
1: Ahora sí, trágame tierra, escúpeme en Marte.
2: Ahí sí, ¿cómo le haces?
1: Sí, no, ya cómo te recuperas socialmente,
2: sí,
1: de eso.
2: Sí, pero luego eliminar mensajes más que cosas que no deberías de hacer, son cosas que me enoja que hagan en WhatsApp. Sí, ya
1: totalmente.
2: Me mandaste un mensaje, ya lo alcancé a leer. Lo tengo en el preview de la pantalla.
1: Ah, okay.
2: Bajo la pantalla y ahí
1: y
2: aparece.
1: Lo veo.
2: Uh-huh. Lo puedo ver. ¿Para qué lo eliminas? O pues, sea, si ya lo mandaste, ¿para qué lo eliminaría?
1: Todo esto nunca pasó, caballeros.
2: Sí,
1: eso es lo que uno pretende.
2: Tienes que hacerte como de a la vista
1: de la
2: gorda
1: vista
2: y
1: gorda.
2: ¿Qué eliminaste? Ya sé que eliminaste.
1: Sí, sí, no, sí, completamente de acuerdo. Luego el WhatsApp sí traiciona un poco a la hora de mandar cositas.
2: Eso es más, luego creo que con la pareja aplicas el de que estoy enojado, le mandas algo y luego dices, creo que ya lo pensé, déjalo.
1: Ya,
2: borro.
1: Mejor no. ¿Te ha pasado que por impulso
2: sí
1: eres?
2: Sí,
1: válgame Dios.
2: Soy.
1: Acá nos están diciendo, sí se cumplió regalarle el iPhone. ¡Ah! Ya sé de qué hablas, Toro. Sí, hace, a inicios de mes nos platicabas que tu esposo iba a cumplir años y le querías regalar el iPhone. Nos lo platicó un viernes de confesiones. Me acuerdo perfecto. Felicidades, Toro. Muy buen esfuerzo y

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1: Gustan las llamadas, pero sí creo que cuando ya es una extensión de 8 minutos el audio... De verdad, márcame. De verdad, para poderte interrumpir y pimponear bien, porque si no se me van los puntos de más arriba.
2: Ajá,
1: no,
2: claro.
1: No.
2: Aparte, luego los audios de 8 minutos termina siendo un mismo tema en 8 minutos.
1: Sí.
2: O sea,
1: sí, justo. Y más conciso por llamada, digo. Sí. No, yo pienso, ¿verdad?
2: Se le da mucha vuelta al asunto. Dices, como, ¿para qué? 8 minutos
1: y
2: no
1: aparte,
2: los voy a escuchar.
1: Uno ya cuando se vuelve locutor te das cuenta que 8 minutos, ¿verdad? Es
2: demasiadísimo.
1: Mucho. Es demasiadísimo. Y no hay necesidad. Lo puedes sintetizar, reducir, ya sabes.
2: Mejor manda un mensaje y dime, vamos por un café. Márcame,
1: sí,
2: más
1: sí,
2: sencillo.
1: Sí, sí. Es verdad. Ay, también, ¿sabes qué otra cosa me choca? Voy hasta yo proyectándome. Que no se debería de hacer mandarte el hola y hasta que no contestes el hola que te digan qué necesitas. No lo hagan, no lo hagan. En un mensaje, todo junto.
2: Ah, sí, sí,
1: digo,
2: claro.
1: O sea, obviamente la cordialidad. Buenos días, ¿cómo estás? ¿Cómo estás? Saludarte.
2: Sí, como siempre mandas buenos días.
1: Sí, yo a veces...
2: Pero sí, eso justo que digan así, buenos días. Y luego tú le contestas y no te contestan. Hasta la media hora. Ah, no, ya no ocupo nada. Dices, oh,
1: sí.
2: Es que no me contestabas. Pues no me dijiste qué querías. O sea,
1: sí.
2: Si me pones
1: y aparte,
2: todo de golpe.
1: O sea, si es estrategia de uno saber, o sea, hola, mande, hola, ¿qué necesitas? Porque si es algo con lo que no te puedo ayudar, lo podemos postergar. Si me vas a regañar, claro. También me voy a hacer mensa, ¿sabes? O sea,
2: dime lo que ocupas.
1: Dime lo que ocupas y dependiendo de qué necesitas. Pues ya yo veo si te contesto, ¿no? ¿Sabes?
2: Sí.
1: Yo digo, es como un pequeño spoiler.
2: Y hablando sobre eso también, yo siento que contestar solamente así de que cortante con ok.
1: Ah, es horrible.
2: O sea, y más
1: que te dejen
2: das...
1: con la palabra en
2: sí,
1: la boca.
2: Y más cuando das una indicación sobre algo, o sea, por ejemplo, de que, oye, vamos con tal cosa, tal... ok.
1: Ah, yo te pongo okis.
2: Sí, pero de que te digan, okay. Ah, bueno, entendido, tal. No sé si sí me entendiste o no, o sea,
1: ah,
2: okay. Me estás dando el avionazo.
1: Ya.
2: O sea, solamente, ah, bueno, hacemos tal cosa,
1: sí.
2: Va.
1: Sí, sí, es que
2: pero solamente, ok,
1: tú.
2: Es como, ay, sí. Jale, ay, jale.
1: Por acá nos están poniendo seguir una pelea con puros stickers. Es verdad, también los stickers. O sea, como que vinieron a revolucionar la forma en la que uno conversa por WhatsApp. A veces ya, ¿cómo puro sticker?
2: Yo soy team sticker.
1: Sí, no, ya
2: lo
1: sé.
2: Para todo.
1: Sí, sí, sí, totalmente. Por acá también nos están diciendo utilizar demasiados emojis o sticker en conversaciones formales. También rompe un poco con la armonía.
2: ¿Sabes con quién utilizar stickers?
1: Sí. Sí, sí, ¿sabes con quién? Dar por hecho que una persona está disponible solo porque tiene WhatsApp. ¿Cómo? A ver, desarrollamelo un poco. Yo creo que WhatsApp es precisamente para eso, ¿no? ¿O qué?
2: Sí, justo ya. Pero ahí sí sabrás tú más bien, justo lo que decíamos en el punto pasado, mándame lo que ocupas y ya se depende. Si estoy muy ocupado, pero veo que es urgente, sí te contesto. Si veo que digo, puedo terminar mis pendientes y ahorita te contesto, va.
1: Va. Ajá. Acá nos dicen terminar una relación amorosa o de trabajo. Creo que ya decíamos lo de terminar una relación amorosa, pero imagínate renunciar por WhatsApp.
2: De trabajo todavía está peor.
1: Peor, ahí sí.
2: ¿Cómo vas a terminar por WhatsApp una relación
1: renuncio.
2: De trabajo?
1: Buenos días, renuncio. Yo todos los lunes.
2: Sí, y en la siguiente ocasión que quieras contratar, ir a otro trabajo que te contraten, no te van a dar una carta.
1: Yo conozco 3 personas que han renunciado por WhatsApp y es horrible porque
2: super
1: yo que
2: mal.
1: Me quedé en la empresa era
2: super
1: como
2: mal.
1: La funada, la quemada del año, o sea.
2: Y menos en el medio que estamos nosotros, no puedes porque
1: no puedes,
2: todos se conocen.
1: Todos se conocen,
2: entonces van a decirle a alguien más que renunciaste por WhatsApp.
1: Saludos a mis 3 compañeras, espero que hayan encontrado trabajo.
2: No
1: te cuele.
2: No dudo.
1: Pero te seguimos leyendo al 477-762-1041. ¿Qué otras cosas no se deberían de hacer por WhatsApp? ¿Qué te ha pasado? Te estamos leyendo. Y también vayan preparando sus confesiones. Les recordamos que hoy viernes se va un pastel de parte de Ponte al Tiro y por supuesto también de Pastelería La Paste. La entrega es a domicilio, así que conviene ganarse.
2: Y personalmente,
1: un
2: personalmente, sí. Entonces, ¿para qué?
1: Incluye foto de este par de celebridades.
2: Incluye foto y todo el rollo. Sí, porque luego muchas veces también gente nos ha preguntado de que ¿cuándo van a estar en el punto? Porque quiero conocerlos.
1: Sí.
2: No podemos a veces, pero personalmente vamos y les entregamos.
1: ¿Sabes cuál ha sido el mejor comentario que me ha dado un radioescucha? Pensé que eras más alta. Y yo, lo siento por arruinar tus expectativas.
2: No saben que mides lo de un minion.
1: Vámonos con buena música. Te repito el número en cabina, 477-762-1041 y te dejamos con Drácula. En todas partes, Pontexa.

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1: 10 de la mañana, 49 minutos. Estamos de regreso en Ponte al tiro a través de XFM 104.1 y continuamos dándole salida a tus mensajes con nuestro tema del día, que es qué cosas no se deberían de hacer por WhatsApp, que deberían de estar prohibidas, que no te gustan, que ya te pasaron y dices, es que eso por mensaje no. Esa parte del trabajo, vaya que ha dado de qué hablar. Por ejemplo, acá nos decían también mandar ubicación en tiempo real sin contexto, como todas esas cosas que sobrepasan un poco entre tu privacidad. Entiendo por qué no te pueden parecer, ¿no? Sin contexto alguno, si dices, y a mí la ubicación como, ¿a qué o qué?
2: Sí, claro, también eso no aplica. También se me hace como que raro ahorita que lo implementaron en Instagram.
1: Ajá.
2: Que subas tu ubicación.
1: Sí, ay, se me hace súper riesgoso.
2: Lo subes en tus notas, o sea, no tiene ningún contexto justamente. Nomás subes ubicación, esta persona está en tal lado.
1: Ajá.
2: ¿Como por? Sí, y también ya en un poquito, o sea, ¿qué me importa que estás en ese lugar? O sea, sí, a lo mejor estás en un bar y te la estás pasando bien chévere. Ajá. Deja, pongo que estoy en el bar.
1: Ajá, no, y luego se te olvida desactivarlo y te cachen que andas dando.
2: Sí, ay, o sea, no está chido, la neta. Como que para qué.
1: Mucho control.
2: Sí, nada más.
1: Qué raro.
2: Vas a un lugar, ¿saben qué, chavos? Yo voy para allá, les mando mi ubicación. Hasta ahí. Uh-huh. Estás en un lugar medio extraño, se lo mandas a lo mejor a tu contacto de confianza.
1: Ajá.
2: Para que te esté checando. Pero subir así sin contexto de ubicación, sí es como que peligroso. Y como que extraño.
1: Sí, totalmente. Acá nos están diciendo checarlo. No deberían de checar el teléfono de terceros. Eso ya es mucho pedir, ¿no?
2: Sí, no, checar no.
1: No, sí, obviamente. Pero eso ya ni siquiera de WhatsApp, sino en general. Acá dicen felicitar cumpleaños copiando y pegando el mismo mensaje a todos. No sé, depende de la persona.
2: Depende de qué tanto te llevas con esa persona.
1: Sí, obviamente no se te vaya a ir felicitar a Rocío con el mensaje de Carlos, ¿sabes? No le vas a poner felicidades, sí, no. Carlos, cuando se lo quieras mandar a Rocío, pues sí, cámbiale, no el nombre.
2: Sí, luego aplica también mucho, por ejemplo, nosotros, de que en el grupo del trabajo felicitan a todos.
1: Sí.
2: Ahí mejor lo pones, ¿para qué tienes que estar reenviando mensajes de otro personaje? Ajá. Nomás le pones en el grupo felicidades y ya.
1: Que ahora, yo en mi otro trabajo, cuando trabajaba en tele, en el grupo, siempre el chiste era mandar el si alguno de los mensajes anteriores te gustó, lo reenviabas, pero aparecía reenviado, pero ahí era como ya chiste interno.
2: Cotorreo.
1: Pero si no es chiste interno, sí está medio feo que sepas que lo copiaron y lo pegaron varias veces. Se sientes poco especial.
2: Sí,
1: se siente feo.
2: De sentirte poco especial, también nos están poniendo por acá, escribir jajaja. O sea, jajaja. Cuando en realidad.
1: ¿En minúsculas o en mayúsculas?
2: Depende, porque aquí dice que cuando estás en pip, o sea, cuando estás enojado. Cuando en realidad estás enojado porque escribes jajaja. Porque
1: no es la fuerza por convivir.
2: Yo sí tengo mi teoría porque yo la uso. En lugar de escribirte algo, te pongo ok o jajaja. Mejor lo pienso, lo analizo y ya te debato.
1: No, y aparte cuando Alan Quirarte de verdad le da la risa, te manda el audio desinflado de la risa.
2: Ah, sí.
1: Y ya cuando te puso jajaja es porque no le dio risa.
2: No me dio risa.
1: Me odia. Definitivamente nos odias. Sí. Acá
2: si no te mando un audio riéndome.
1: No me dio risa, sí, totalmente. Pero eso ya es con el tiempo cuando conocen a Alan. Acá dicen llamar si no te contesto normal. ¿Por qué crees que te respondería en WhatsApp? Ay, ay, ay, ay, ya nos pusimos bravos.
2: Ay.
1: Sí, pero sí, entiendo que, bueno, no sé. Pues es que se supone que si no me contestaste por teléfono, te voy a mandar un WhatsApp si me urge.
2: Yo diría que es al revés. Primero mandas un WhatsApp.
1: Te puedo marcar. Totalmente.
2: Ya te dan autorización de que puedas marcar y marcas.
1: ¿Me autorizas?
2: Eso siento que viene de un rollo generacional.
1: Sí, totalmente.
2: Porque en las generaciones anteriores te dicen, no me mandes WhatsApp, márcame directo.
1: Sí, los que tienen 50 y más, hasta en su descripción de WhatsApp ponen, no me escribes, llama.
2: Sí, claro. Sí, es mucho de generación. Y uno, a lo mejor en la generación más chavitos, sí es como, primero pregúntame si me puedes marcar, porque a lo mejor estoy haciendo algo. Y depende de lo que me quieras decir, te contesto, ¿no?
1: Sí, totalmente.
2: Eso es generacional.
1: Sí, porque para mí llamar es emergencia, total y absoluta emergencia. Por ejemplo, acá mi hermana me acaba de escribir por WhatsApp y me dijo que si le presto una playera, esas cosas sí se deben de hacer por WhatsApp. Qué bueno que me avisas y no hasta que llegas a la casa y ya la ves cambiada.
2: Sí, que un coraje que traigan tu ropa.
1: Besos a la hermana, muy bien, ya la educamos.
2: Ahorita nomás te contesto que no.
1: Sí, o déjate, no, te saludos. Voy a poner que no, saludos, pero gracias por avisar, eso es un correcto uso de WhatsApp. No, saludos.
2: No, saludos cordiales.
1: Pero sí, te seguimos leyendo al 477-762-1041. Por último, ¿qué cosas no se deberían de seguir haciendo por WhatsApp? Pero sobre todo ya preparen sus confesiones, porque arrancamos ya en la siguiente hora precisamente con esas historias para ver quién se va a llevar ese delicioso pastel cortesía de La Pastel.
2: Así es, porque muchas de las cosas que también estuvieron diciendo aquí en este tema también son más confesiones. Entonces la siguiente las vamos a estar leyendo. Esas confesiones a lo mejor les pasó algo extraño que hicieron por WhatsApp y las vamos a leer en la siguiente intervención con el ganador del pastel.
1: El ganador del pastel gana pastel.
2: No, gana nomás.
1: Es que te digo que luego ni nos trabamos medio feo. Te dejamos con buena música, Gloria Trevi, pompas de jabón en todas partes, Pontexa.

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1: 11 de la mañana, 8 minutos. ¡Ay, Dios mío! Estamos por fin completos. ¿Dónde andabas, hijo?
2: Seguimos trabajando. Es que, tú sabes que aquí la máquina de chambear no descansa. Y
1: Alan,
2: trabajamos.
1: ¿Tú descansas?
3: No, no descanso.
1: ¿De quién hablamos?
3: Efectivamente no descansa.
1: Dije, no, sí, hoy Alan termina hasta las 6 de la mañana. De mañana.
2: Es que seguimos trabajando para todos ustedes. Para llevarles un mejor servicio. Mejores regalos. O sea, tú sabes, hijo. Ahí tenemos sorpresas que se están cocinando y ya casi se queman.
1: Salió chef.
2: Ya casi se queman, pero ahí andamos. Bien, y nada más quiero decir que estoy nervioso.
1: ¿Ah, sí? Sí. ¿Por qué?
2: Porque fuera del aire se estaban gritando aquí ustedes.
1: No. Es que
3: normalmente hacemos debates.
1: Sí, Alan y yo hacemos unos debates bien padres.
3: Probablemente vamos a tocar ese tema el siguiente martes
1: con la psicóloga.
3: Entonces estamos tocando puntos para que viene bueno ese tema, ¿eh?
2: Yo estaba aquí como niño regañado. Así como cuando tus papás están peleando. Y dices,
1: ay, sacaste los traumas, muñeco.
3: Somos tus papás.
1: Ay, sí, pobre. Disculpa. Oigan, es que ahorita que dices eso, yo vengo de una familia en donde gritan para hablar. Ajá. O sea, pero no para cosas negativas. En general la conversación eleva decibeles
3: también,
1: muy altos. Entonces. Sí. Dicen, nada más aclaren quién es la mamá.
2: Maravilla.
1: El Maravilla.
3: Yo soy la señora.
1: Acá, continuando rápidamente y cerrando el tema del día, que fue qué cosas no se hacen por WhatsApp, nos dice, no sé cómo te llamas porque tu nombre está en japonés y yo japonés no sé, pero dicen, hola, buenos días, sobre el tema cosas que no debes de hacer por WhatsApp. Si estás en una relación tóxica, jamás tratar de arreglar los problemas por ese medio. Discutir, arreglen mejor sus problemas personalmente, porque siempre salen peor y se van malinterpretando las cosas.
3: De pie con ese comentario.
1: ¡Ay, Dios mío!
2: También decir, ya no estás en la adolescencia.
1: ¿Ah?
2: Para arreglar los problemas por medio de un mensaje.
1: Por medio de una
2: llamada. Sí. Ya, claro. Creo que.
1: De frente y de frente.
2: Sí, tenemos más de frente. Sí. Pero si tienes algún problema y lo quieres arreglar, ¿sabes qué? Te veo tal día o nos vemos en tal lugar.
3: Te veo en el recreo.
1: Nos vemos
2: para
1: arreglar
2: el problema.
1: A la salida.
2: Arreglar esta situación.
3: Sí, claro.
1: De aquí nadie sale vivo, dicen.
3: Es que también lo tocábamos fuera del aire, que es muy complicado luego entender lo que se dice textualmente. Claro. O sea, tú puedes mandar un ok y lo estás diciendo desde un lugar bien. O sea, okay, está bien. Ay, y la otra persona a lo mejor está de malas y lo va a interpretar como
2: ok.
3: Ah, ok.
2: Sí.
3: Y le vas a contestar, ok.
1: Aok, me vale, aok, te entiendo, aok, sabes que no me hables, dejémoslo así, claro. Aok, vete bien lejos, ¿sabes?
3: Sí,
1: o sea,
3: entonces sí, es muy difícil tener una plática para arreglar, entre muchas comillas.
1: Sí.
3: Termina siendo peor.
1: Totalmente de acuerdo.
3: Y eso, van a terminar hablándolo de todos modos en persona. Entonces, mejor desde un principio, el detonante, platíquenlo en persona.
1: Sí.
2: O si es muy complicado este rollo,
1: súbanse un ring.
2: Échale una llamadita.
1: Ah, no, súbanse un ring, no. Échenle una llamadita.
3: Perdón. O hagan un programa de radio, peguen los jueves una canción.
1: Sí, y ahí se define quién es la verdura del caldo.
2: ¿Por qué traes?
3: Como yo siempre.
2: Ayer te traigo, hijo.
1: Aquí salen, ellos se gritan al aire y yo me grito con Alan fuera del aire. Ah, sí, las cosas. Aquí.
2: Estaba bien nervioso yo, hijo. Yo ya le quería llamar
1: al 911.
2: A seguridad.
3: Pero bueno, seguimos recibiendo aquí sus confesiones. Ya es momento de soltar las confesiones el día de hoy. Porque recuerden que no solamente vamos a estar leyendo aquí de chismosos, bueno, sí, un poco.
1: Un poquito.
3: Pero también la mejor confesión se va a llevar el pastel ganador del día de hoy, cortesía de
1: La Pastel.
2: Que en un momento más vamos a estar entregándolo. Y pues yo, la neta, a la gorra ni que le corra, voy a ir por mi rape.
3: ¡Ay, Dios mío!
1: ¿Qué? No sé, ¿qué dijiste el otro día? Estuvo peor este dicho de hoy.
2: No, a la gorra ni que le corra. ¿Sabes ese dicho?
1: No.
3: ¿Cómo no, sí, Mariana? Es que tú también tienes...
1: ¿Pero qué
3: menos
1: significa?
3: Dos años.
1: A la gorra ni quién le corra.
2: A la gorra, o sea, que seas gorrón.
3: Ajá, gorrón. Que,
1: gorrón. Yo dije, la cachucha.
2: La cachucha se fue corriendo. La cachucha se lo llevó el joven corriendo.
3: Lo va a contar el lunes de chiste.
1: Yo solo soy una bebé.
3: ¿Qué hace la gorra? Corrió.
1: Porque a la gorra ni quién le corra.
2: Eso, hija. No, ya. Ya la estamos puliendo, hijo.
1: ¡Qué terrible! Vámonos, con buena música te dejamos con Hash. Si me hubieras llamado ayer, en todas partes, ponte.
3: Si me hubieras llamado ayer, no te hubiera mandado WhatsApp. Igual, ¿eh?
1: No, lo guardamos para
2: el próximo. Ya traes hambre.

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1: 11 de la mañana. Con 30 minutos se nos atoró el ángel. Lo siento, me dio mucha risa. Estamos de regreso en Ponte al Tiro.
2: ¡Ay, Dios mío!
1: De XFM 104.1 y le damos paso ya a las
2: confesiones.
1: Porque dicen, ya está, me voy a aprender esa canción de Justin Bieber. A diario la escucho en su programa. A ver, ¿qué tenemos contra Justin Bieber?
3: ¡Ojo ahí!
2: Unos fans de Justin Bieber.
1: Me da mucho gusto que nos escuches diario.
2: Ah, ves, ya está.
1: Eso es lo que me gustó. Eso es lo que me gustó. O dice, pues, porque los escucho desde la app. No, es que a mí me gusta mucho Justin Bieber, es la programación habitual.
2: Sí, nos encanta Justin Bieber a nosotros.
1: Pero qué bueno que nos escuchas diario, eso me da mucho gusto. Aquí te vamos a estar esperando el lunes con más canciones de Justin Bieber.
2: Pero ya no nos confieses de esas cosas.
1: Sí, otra confesión así más padre.
3: Y creo que nos escuchas desde Ciudad de México.
1: Sí, Alberto nos escucha desde Ciudad de México. Pero en este viernes ya saben que vamos a cerrar con estas confesiones. Para regalar el delicioso pastel, cortesía de La Pastel, la mejor confesión, la más morbosilla, de algo del trabajo.
2: La que nos dé más carnita para platicar el día de hoy va a ser la ganadora del pastel. Y vamos a empezar con las confesiones, Mariana, porque tengo unas. Desde que me llegó dije, ¡ay, Dios mío!
1: ¡Ay, Dios mío!
2: Mira, para acá dice, ¿qué tal, chicos? Yo quiero confesarles que salgo con la amiga de mi mamá y nadie de mi familia lo sabe. Lo peor es que mi mamá me cuenta cosas de ella y yo tengo que hacer como que no sé nada. ¡Qué ole!
1: Salgo con la amiga de mi mamá.
3: Ajá. Creo que hay muchas situaciones.
2: No, ahora sí que...
3: ¡Ay, Dios mío!
1: ¡Ay, Dios mío! ¿Qué hacemos? No sé, está fuerte.
2: ¿Será? ¿Nunca te ha pasado que dices, ah, la amiga de mi mamá está linda?
1: ¿Cuántos años tiene tu mamá, Ángel Rivera?
2: Entonces sí.
1: Ángel Rivera, ¿cuántos años tiene tu mamá?
3: Ya, mi mamá ya tiene 60 años.
1: ¿Y la tuya, sí. Alan Quirarte?
2: Mi mamá tiene 42.
1: Ah, son de la edad nuestras
2: mamás. Sí, claro. Sí. Entonces luego sí puede llegar a pasar. No te juzgo tanto nomás. Sí, que no tengas relación. No te metas en una...

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1: Mejor
2: para empezar.
1: Eso es horrible.
2: Para empezar, hija, no eres amiga.
1: Sí.
2: No,
1: no, no. Sí, yo ya le voy editando el mensaje y le quito lo de una conocida. En vez de amiga, le pongo conocida. Porque
3: código
1: está muy
3: de
1: terrible.
3: Amigos, no salir con el ex.
1: Volvemos a
3: de
1: lo
3: un,
1: mismo.
3: De un amigo, sí, claro.
1: Volvemos
3: claro.
1: A lo mismo, niño wonderful. O sea, uno sí controla las decisiones y lo que haces
3: sí,
1: con el sentimiento.
3: Sí, sí.
1: Entonces, ojo, ahí no nos podemos ir justificando toda la vida que amor es amor.
3: No,
1: o sea,
3: no,
1: sí,
3: no, no, no, no.
1: Pero
3: ahí
1: hay
3: sí no
1: que
3: aplica.
1: Enfocarlo
3: ahí sí no aplica
1: correctamente.
3: Cero porque desde un principio, ¿por qué diste entrada para sentir algo por esa persona?
1: Totalmente de acuerdo.
3: Si ya sabías, evito desde un principio, es que sí es bien buena onda y todo. No, pero no va con el código de amigos. Entonces, si sí, ahí no le contestas el mensaje, no le aceptas una salida. Para que no tengas
1: y
3: que
1: y le comentas
3: este
1: una vez a tu amiga para que siga siendo tu amiga y
3: déjate
1: no pase
3: de
1: a ser solo
3: le
1: conocido.
3: Comentas desde que te mandó un mensaje.
1: Sí, sí, sí, desde ahí.
3: Ajá,
1: claro.
3: O sea, ¿por qué tendrías que esperarte a decirle, es que ya estoy saliendo con él? Desde un principio no le tuviste que haber contestado.
2: Sí, a ver, vamos a... Sí, bueno.
1: ¿Qué pasa? De este Ángel Rivera le odio ya por contestar al aire. No sé qué se cree. Ahí está la puerta, corazón.
3: Esas confesiones
1: esas
3: no nos
1: confesiones
3: gustan.
1: Esas confesiones en vivo no nos gustan. Pero...
2: Es que nos están hablando del más allá.
3: Ah, bueno. Pero es que estamos en el más acá, Ángel.
2: Tú, disculpe, más allá. ¿Usted tiene alguna confesión?
4: Sí, solamente para confesar que en la empresa donde trabajo no nos dan los materiales necesarios.
3: Tirando brillo empresarial.
2: O sea, ¿eres empresario usted?
4: Ajá, soy empresario propio. Tengo una estación de trenes.
3: Ok.
2: ok. Ahorita lo pasamos con la línea a la secretaria.
3: Pues creo que no va a ganar el pastel esa persona. Mira, acá también nos están poniendo. Yo confieso que me gusta el hermano de mi mejor amiga. Pero él cree que yo solamente lo veo como amigo. Pues está bien.
1: Eso está bien, queda todavía sano. Esa confesión está muy suavecita, pero hasta me dan ganas de regalarte el pastel a ti por correcta.
3: Sí,
1: por amable, por linda, por considerada.
3: Ella nos está diciendo que solamente lo ve como un amigo, pero que sí le gusta.
1: Sí.
3: Tú estás haciendo bien. Yo ahí la situación y mi consejo, aquí en Doctor Corazón, mi consejo sería primero platícalo con tu amiga. Mira, la neta, no sé si te ofendas o lo tomes a mal, pero me gusta tu hermano. Si al hermano de esta chava también le gustas, a lo mejor puede salir algo lindo. Y ya en las pláticas ahí, digo, en las comidas familiares, ahí vas a ir tú.
1: ¡Oh, my God!
2: Creo que no. Fíjate que
1: lo que mal empieza,
2: yo
1: mal
2: conozco
1: acaba.
2: Una situación.
3: Pero no ha empezado mal, está bien.
2: No,
3: todavía.
2: Es que yo conozco una situación donde dos amigos, pues muy amigos.
3: Ok.
2: Uno se enamora, obviamente, de la hermana.
3: Ok.
2: Y pues yo me decían, es que pues, su hermana me llama la atención y todo ese rollo. Y yo le decía, pero es que no está bien. Porque independientemente ustedes se vean afuera, X cosa, si ustedes se enamoran y va a haber algo más, ¿tú cómo vas a verle? Tú
1: sí,
2: decir,
1: ¿cómo lo ves a los
2: más
1: ojos?
2: Bien, tu amigo, ¿cómo te va a ver a ti? Uh-huh. ¿Y cómo va a ver a su hermana? Porque yo lo vería como una traición.
1: Sí.
2: De parte,
1: no, y luego,
2: es la, más, del amigo como de quiera, la, pero de mi hermana.
3: A ver, tú lo estás hablando del punto de hombre. Tú como mujer, Mariana... Si a ti te dijeran, ¿me gusta tu hermana? O ¿cómo
1: no,
3: era?
1: Más bien, no, más bien, si yo tuviera un hermano hombre, ¿no?
3: Ajá, sí. ¿Tú tuvieras
1: y una amiga
3: supongamos.
1: Mía?
3: Y una amiga tuya te dice, ¿me gusta tu hermano? ¿Lo ves mal?
1: No.
3: ¿No?
2: Ah,
3: no.
2: Supongamos. O sea, Neo Maravilla y...
1: No, nomás no me lo lastimen si tuviera yo un hermano. Supongamos. Porque se meten con todos.
2: Mariana Zúñiga y yo somos hermanos.
3: Ey.
1: Ay, tu hijo, mano, el linaje.
2: ¿A ti te gusta pingos?
3: Ey.
2: Yo lo vería mal.
1: ¿Te enojas?
2: Sí.
1: Bueno, sí, porque en realidad ese primer contacto fue... O sea, si Alan hubiera tenido contacto conmigo, fue por ti. A quien le debe respeto es a ti.
2: Exactamente.
3: Bueno, ahorita lo tocamos en la siguiente, que esta confesión nos dejó
1: como
3: mucho
1: que
3: debate.
1: Me picó,
3: mucho
1: pero
3: debate.
1: Y ya están llegando más mensajes. Ahorita le damos salida a este otro. Y mientras tanto, vámonos con buena música. Vélez 1547. ¿Y qué pasa así? 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
1: 11 de la mañana, 52 minutos. Regreso en Ponte al Tiro en XFM 104.1. Continuamos con sus confesiones ya para darle salida a todos los mensajes y sobre todo decir el ganador, porque les recuerdo que la confesión más bonita, más morbosa, más chistosa, más lo que sea más.
2: Más locochona.
1: Más locochona.
3: Quien queme más a alguien.
1: Ahora, esta me gustó. Yo ya la leí. Dice, muy buenos días. Mi confesión es que en el trabajo nos compraban pastel a los cumpleañeros del mes. Ahora no sé qué pasa, pero ya no nos compran nada a los de producción, solo los de oficina. Se pasa a la empresa, me dijo el nombre, pero mira, mejor no lo digo.
2: Que dé la verdad.
1: Dice, se pasan en la empresa de Forta. Y este jueves cumple años mi tío y tampoco va a haber pastel. Mi amiga cumplió este jueves y pues le compramos un pan. Pero esperamos el pastel. Chicos, jajaja, saludos a todos ustedes.
3: Saludos.
1: Y solo por eso, porque me dio el nombre de la empresa.
3: Ajá, ¿y por qué nomás a los jefes?
1: Sí, y porque aquí nos gusta apoyar a todos.
2: Apoyar a todos.
1: Somos del pueblo y para el pueblo.
3: Si la empresa no les da, nosotros les damos el pastel.
1: Total, la pasta invita. Muy bien.
3: Al cabo la pasta invita.
1: Al cabo la pasta invita, total.
2: Sí, porque Mariana no creo.
1: Ay, bueno, qué necesidad hay de atacar.
2: ¿Terminación qué?
1: Terminación 8193. Te ganaste la respectiva tanda de pasteles de esta semana. Ahorita te contactamos nosotros. Pues sí, para que se repartan ese delicioso pastel entre tu tío, entre tu amiga y hasta tú si ya vas a cumplir años. Porque sí, como dijo Alan, si la empresa no se los da, nosotros con mucho gusto.
2: Y de paso,
3: claro.
2: Nos invitan.
1: Y de paso nos invitan
3: y ahí vamos a tirar grillas. Así de
2: nosotros
3: que
2: les
3: trajimos un pastel a ustedes solamente y no le damos a los jefes y así.
1: Bien ahí. Porque aparte, pasar un cumpleaños godín es lindo si así te lo hacen tus compañeros. Entonces, pues la motivación para seguir trabajando, ¿no?
2: Claro,
1: muy bonito.
3: Sí, y nosotros nos caracterizamos por consentir a la gente. Entonces, ¿qué más que consentirlos que llevárselos personalmente y ayudarlos con estas cosas? Que de desigualdades. No se vale, la neta.
2: Claro.
1: Repito, del no pueblo se vale. Y para el pueblo. Y como nos está escuchando, porque aparte ya contestó, entonces eso me encanta, que no nomás pidió, sino que también está al pie
2: siempre
1: del cañón escuchando.
2: Sí, qué bueno, muchísimas gracias.
1: Y nosotros sepan... nos despedimos.
2: Sí, ya nos despedimos.
1: Alguien se tiene que ir a entregar pasteles y eso somos nosotros. Dice... sí, ya, se siguen burlando acá del jefe. Pero muy bien, nosotros ya basta. Nosotros nos despedimos. Qué gusto haberlos acompañado durante toda la semana. Recordarles que nos escuchamos en punto de las 9 de la mañana, de lunes a viernes, en la mejor estación, por supuesto, XFM 104.1. Pero en este fin de semana también nos podemos ver a través de redes sociales. A mí me encuentras como @MarianaZMendoza.
2: Yo soy Ángel Rivera, me encuentras en todas mis redes sociales como Ángel Rivera con doble A. Y muy pendientes de la ruta del Exomóvil porque les estamos regalando agua, boletos de cine, cafecito y estas mochilas de regreso a clases que la verdad están muy padres. Nio Maravilla, tus redes sociales.
3: Claro, también tú y yo no solamente nos vemos, sino también nos escuchamos porque yo tengo un programa los domingos, ya haciendo mi publicidad, los domingos de 9 de la mañana.
2: Me
3: la mandas. Los domingos de 9 de la mañana a 11 de la mañana te acompaño. Ahí con unos datitos curiosos, con recomendaciones de películas, muchas cosas. Mi alter ego de Alan Quirarte por allá. Sí. Para que me escuchen, me sintonicen. Y en las redes sociales como Alan Quirarte y también las redes de la estación como XFM León.
2: Así ya es. Escucharon el comercial del Niño Maravilla. Sí. Así que si ustedes gustan cooperarle para que pague
1: para
2: a la empresa
1: la
2: su comercial.
1: Sí, claro que sí,
2: porque cuestan, hijo.
1: Gracias por habernos acompañado. Esto no es un adiós, es un hasta el lunes. Bye bye.
2: Sí.

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1: ¿Le voy a decir algo? La 1:06 en XFM. Le damos la bienvenida, pero tengo ganas de farmear mi aura. Tengo muchas ganas. ¿De qué te ríes, Nayeli? Lo estoy diciendo en serio. Tengo ganas de farmear mi aura. Tengo muchas ganas. Estoy pensando de qué manera. Estoy pensando... ¿Tú ya lo hiciste? Es muy rico despertar y empezar con farmear y todo. Es que siempre lo hemos hecho. Otra cosa es de que no tenía nombre. Pero siempre... ¿no? ¡Ay, qué rico! En la mañana te despiertas y es un estirar. Y es un levantamiento de verdad. En serio. De verdad. ¿Tú qué haces cuando te despiertas? Lo primero que haces cuando te despiertas. Si te estiras, ¿no? O sea, te estás cargando, estás farmeando tu aura. Ahora. Sí, claro. Todos lo hacemos. ¿De qué manera usted se la farmea? Es fin de semana y tengo ganas de farmear. ¡Ay, qué rico! ¿Cómo están? Muchas gracias. 1:07, nosotros contentísimos acá en XFM 104.1. Saludos a todos ustedes. Así que, señores, como siempre tenemos regalos y como siempre tenemos bastante información. Y hablando de información, ya para arrancar, y digo, pues ya como que está dando hambrita. 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Ahorita regresamos, bienvenidos a XFM 104.1.

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1: Una con 28 minutos. Suéltamela. Suéltamela, sí. No, no soy Galilea. Oigan, pero esta información es muy buena. Nayeli, por favor, necesito que del otro lado del foro des su opinión. Es que hay algo importante y tienen toda la razón, fíjate. Mientras Aldo asegura que Mariana nadie la quiere ni la soporta en la casa de los famosos, Lidia Ávila, fíjate nada más. O sea, cuando... Pues la neta, nos reíamos y criticábamos de que, pues, qué onda con todos sus carnales de OV7, no levantaban, pues, sus redes sociales diciendo, güey, apoyen a Mariana, aunque nos cae mal, pero apóyenla, siempre hemos sido familia. Sí, sí, era la única que cantaba en OV7, pero la neta, o sea, ¿por qué no la apoyan? Bueno, ok, Ari, no creo. Pero los demás sí. Bueno, eso pensábamos. Pues ya Lidia Ávila dejó claro que la historia podría ser muy diferente. La cantante pidió apoyo y votos para Mariana. Además, varias personalidades del medio han mostrado su respaldo, entre ellos Sebastián Rulli, Angelique Boyer, pues es que ahí es uno mismo, ¿no? Mario Besares, Dulce María, bien, bien. Gretel Valdés, muy bien. Faye y la Media Naranja, también. Alfredo Adame, Alfredo, qué frasmentadas de mar. Bueno, ok. La pregunta ahora, inevitable. ¿Todo este apoyo podría cambiar la percepción del público y darle una nueva fuerza a Mariana dentro de la competencia? ¿Qué opinas?
2: Gracias por la participación, Dani. De este lado del estudio te confirmo, mi punto de vista, creo que sí. Creo que sí puede cambiar la forma en la que la gente está viendo a Mariana. No creo que ella sea la que abandone la casa este fin de semana, pero... Exacto. Creo que nos está dando otra cara de Mariana. Creo que estamos viendo otra parte de Mariana en esta ocasión ya como modo víctima, porque han pasado ya como varias situaciones.
1: Es la otra cara.
2: Está llorando, en las que pues se muestra ya como más ella, ¿no? Más normal, más su lado más humano. Y el apoyo de la gente o de los famosos que tiene afuera, creo que sí puede cambiar la forma en la que la gente la está viendo.
1: Ahora, yo soy Team Aldo. Para mí es el que siempre ha criticado y si la riega, lo reconoce, quiera o no, pero se lo reconoce la persona que lo escuchó, que lo vio y todo el rollo. La neta.
2: Y lo dice de frente.
1: Y lo dice de frente. Ok. Y lo dice de frente. Mariana, sí estoy de acuerdo que regresó con información y tratando como de, ya sabes, esta semana donde no la nominaron, pues era de, ¿qué hago? Me imagino. Claro que ya se dio cuenta que pues, dentro de la casa no es bien vista y no es bien recibida. Pero creo que le está dando un punto a favor porque ya los hizo incomodar a todos. A como estaban muy relajados, muy, muy, muy de flojerita, si tú lo quieres, llamar y todo el rollo. Pero ella ya se dio cuenta y el público ya se dio cuenta que si no sale... Va a ser una semana más. Ella se va a dar cuenta que se está volviendo importante y que además esta incomodidad que ella está provocando hacia los integrantes está contando.
2: Y que ahora ya es su cambio de estrategia.
1: Ya,
2: ya entró ya con una estrategia nueva que eso tiene a favor.
1: Ya vuelve,
2: ella
1: correcto.
2: Salió, regresó y por claro. Tuvo la oportunidad de cambiar la estrategia y de ver lo que estaba pasando con todos.
1: Exacto. Exacto, todo eso está cambiando. El juego poco a poco se está modificando y vamos a ver qué pasa. Pero para todos los fanáticos que yo sé que aquí en el estado de Guanajuato hay bastantes fanáticos de OV7, a ver, díganme qué opinan al 4777-62-1041. ¿Quieres que salga Mariana? ¿Quieres que continúe Mariana? Pero díganme por qué. Porque de verdad, esto está tremendo. Si se queda, va a dar una vuelta tremenda a todo lo que está pasando dentro, ¿eh? Esperemos. Vamos a ver qué pasa. Muchas gracias, Naye. Regresamos contigo más adelante.
2: Gracias, Daniel. Seguimos pendientes.
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2: Bueno, 2:05 PM. 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Aparte es viernes, qué delicia, ¿no? ¿Tienes plan, Aye? ¿No te... Sí, tienes plan. Ya te vi con cara de necesidad y pocos amigos. Sí. ¿Mínimo le invierte a una salida o algo? ¿Sí le invierte? Aprende el micrófono, por favor. Necesito esa información.
3: Sí le invierte bien.
2: Quiero ver si mi gremio, ajá, le está invirtiendo. ¿Qué es invertirle?
3: Pues,
2: no le te invierte. Rías. ¿A qué le invierte?
3: O sea, ¿a todo?
2: No, a ver.
3: ¿De qué estamos hablando? ¿Monetariamente?
2: Nayeli, tus papás te están escuchando, güey. Qué pena.
3: Bueno.
2: A ver. Uh-huh. ¿Pasa por ti luego?
3: Sí, yo no gasto nada. O sea, lo que yo quiera, sí, me lo compra.
2: Ok, te vas a hacer
3: donde otra. Yo quiera ir, me lleva.
2: Ok, perfecto. Te voy a hacer otra pregunta.
3: Ajá.
2: ¿Y por qué tú no pagas?
3: Nunca me deja. Y
2: No te estoy preguntando si... Ah, es que nunca... No. ¿Por qué tú no pagas?
3: Porque no...
2: ¿Por qué?
3: Porque él paga todo.
2: A ver, ¿y por qué no un día? Oye, mi amor, no te preocupes, yo saco la cartera. ¿Eres de
3: no,
2: las de yo, que
3: no.
2: piden
3: una
2: la
3: vez,
2: cuenta,
3: por ejemplo,
2: y tú te empiezas así como que a buscar algo?
3: Voy al baño.
2: ¿Vas al baño y todo? ¿Sí?
3: Ah, ahorita regreso.
2: ¿Sí? No, ¿sí, verdad?
3: No, fíjate. En algún momento, por ejemplo, yo sí lo he hecho como de, ay, ¿sabes qué? Te invito a tal lado.
2: ¿En algún momento?
3: Claro, si no siempre.
2: ¿Por
3: de repente,
2: qué no?
3: Sí, ¿por qué no?
2: ¿Por qué te asustas? ¿Por qué no?
3: Porque no. No siempre lo voy a invitar yo. En alguna ocasión sí le he dicho como de, hoy te invito al cine, por ejemplo.
2: O sea, y nosotros sí aguantamos todo. Y si no, ¡ay, qué mal nos va!
3: Le dije, por ejemplo, te invito al cine.
2: Ay, ¿sabes?
3: Te invito al cine. Yo estaba buscando las funciones, aproveché y los boletos pues en línea.
2: Ahora, okay. De todos modos, yo te los doy.
3: Ay, Daniel, él no sabe eso. Ay, Daniel.
2: Qué mala novia eres.
3: Ay, no. Bueno, yo lo invité y después, okay, cuando estábamos allí, yo le dije, ah, bueno, yo pago.
2: Tercera pregunta, ¿cómo lo apapachas?
3: Mis papás me están escuchando, Daniel. Ay, ¿cómo no te defiendes? Eso no se pregunta. Lo que necesite.
2: ¿Cómo lo apapachas?
3: Lo abrazo, le doy besitos.
2: Ay, no, por eso hay mucho divorcio.
3: O sea, ok, a ver, ¿cuál es la manera correcta de apapachar a alguien?
2: Por eso, si no, nosotros buscamos a otra tiendita.
3: No tiene por qué buscar nada. Todo lo tiene. No necesita nada. No ocupa nada.
2: Comer frijoles todos los días no se cansa.
3: Bueno. Bueno.
2: ¿Qué? Por eso hay que variar las marcas de los frijoles.
3: No, ni des ideas, por favor. No des ideas. No, ¿por qué eres así?
2: No, yo solamente estoy preguntando.
3: No
2: a
3: necesita
2: qué dices.
3: Nada, el caballero, todo está bien.
2: Ibas a decir el caballero. ¿Sí?
3: Caballero, porque no lo puedo decir. Está bien, lo tratamos bien.
2: O sea, ¿crees uh-huh. que estás haciendo las cosas bien?
3: Claro.
2: Ok, ¿cómo se llama?
3: Gustavo.
2: En ese momento nos enlazamos con Gustavo.
3: Y yo, pip, pip, colgó.
2: Ah, mira, ahí colgó. Sí colgó.
3: Sí, mira. No sé, ya, ¿colgó?
2: Nayeli, me estoy dando cuenta que estás actuando mal, ¿eh?
3: No soy mala novia, Dani.
2: ¿Pero no le estás invirtiendo?
3: Sí le invierto, diferente. Cada quien invierte a...
2: carnita.
3: Ajá, lo que... A ver. No, es que...
2: Está bien,
3: ¿por qué?
2: Está bien, cada quien invierte como
3: quiere.
2: Ok,
3: yo te pregunto, ¿qué sería invertirle, por ejemplo, en tu caso? ¿Cómo le inviertes?
2: ¿En mi caso con quién? ¿Con
3: si tuvieras, o sea, suponemos que tú... Supongamos que tienes a alguien.
2: Sí.
3: ¿Cómo le inviertes a esa persona?
2: Primero mi tiempo.
3: Ajá.
2: Dos... Solamente, sí, claro, vamos. A ver, ¿qué rollo? ¿Cómo andamos? ¿Qué? ¿Salimos? ¿Comemos?
3: Ajá.
2: Comemos mucho. Claro, pero también le gusta, también me gusta que me inviertan.
3: ¿Cómo,
2: claro
3: te,
2: sí.
3: ¿Cómo te invierten a ti?
2: ¿Tiempo?
3: ¿O cómo te gustaría que te invirtieran
2: No, pues
3: a ti?
2: Tiempo y también, claro. monetario, a ver, pues ahora tú también invita. Ese gesto para nosotros es bien lindo, ¿eh? La neta. De verdad.
3: Sí, yo lo he hecho, pero al final de cuentas
2: una vez, no me acabas de decir.
3: No, o sea, en algún
2: prefieres
3: momento
2: pagar
3: sí,
2: de otra manera.
3: Sí lo he hecho, pero no. Sí lo he hecho, pero al final de cuentas no me deja pagarlo. O sea,
2: sí,
3: te digo, esta
2: sí,
3: vez por ejemplo del cine,
2: la obligación de que tú te vas a enojar.
3: No me voy a enojar, pues si le estoy diciendo
2: ya hablaron
3: yo te
2: de ese tema. Ya vi psicólogo. Ya hablaron de ese tema.
3: No, psicólogo, no, cizañoso que eres. Cizañoso que eres.
2: Él, fíjate, bueno, no sé. Tú bien que le invites a todo el mundo, ¿no le puedes invitar más a tu novio?
3: Eres
2: horrible. ¿Es verdad?
3: No, sí, onda. Claro que le invito, pero no se deja.
2: A ver, por ejemplo, un día, ay, ¿sabes qué? Vámonos a un tilito o algo así. ¿De ti no nace? No. La idea sí, pero que pague.
3: Pero que le invierta.
2: Qué mala gente. 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
1: La Federación Mexicana de Fútbol, la Liga MX, anunciaron ayer un nuevo formato deportivo para el fútbol mexicano a partir del 2027 con pirámide de categorías encabezadas por la Liga de Expansión y en la cual se contempla el ascenso a Primera División en caso de cumplir con ciertos criterios establecidas. Francisco Iturbide, el presidente de la Liga MX, dijo que este modelo tendrá como pilar la centralización de derechos de televisión para una estabilidad económica general a futuro. Está bien, no pasó absolutamente nada, le dieron la vuelta, se mantiene sin efecto la regla del ascenso y descenso, se cambió el nombre de la Liga Expansión como la Liga FMF1, que es lo más alto de la pirámide, pero no cambió absolutamente nada. Y lo que yo siento también en particular es que los dirigentes del fútbol mexicano, los dirigentes, los dueños de equipos, todo el fútbol mexicano, como que está convencido de que el Mundial fue un éxito. A ver, el Mundial fue un éxito en el triunfalismo. El Mundial fue un éxito en la salida de la gente a las calles a festejar, pero el Mundial no fue de ningún éxito para una selección mexicana que volvió a toparse con la misma pared en el mismo lugar. Es más, retrocedió porque había accedido a otros niveles en mundiales realizados en México en 70 y en 86. Así que no nos vengan con ese cuento de mentira, engaño, manipulación muy frecuente del fútbol mexicano, porque dicen que desde que se abolió el ascenso, el descenso, hoy estamos como estamos gracias a eso, calificamos ya a los Juegos Olímpicos, al Mundial Sub-20, por Dios, calificamos, no quiero exagerar, pero calificamos en el área de CONCACAF, que es una de las más pobres del mundo y jugando en casa. Entonces, otra vez a tejer una cortina de humo, a vender lo que no es, a engañar a la gente. México no tuvo un gran Mundial. El que tuvo un gran Mundial fue la gente alrededor de la selección mexicana de fútbol. México tuvo un Mundial bueno, de acuerdo con las expectativas muy pobres que generaba el equipo de Javier Aguirre, pero hasta ahí nada más. Que no nos vengan a manipular o engañar los dirigentes del fútbol. El ascenso y el descenso lo han suprimido porque no conviene a los intereses particulares de algunos. Ellos quieren jugar su liga y no tener el riesgo de perder la inversión que logran por esos equipos. Han visto cómo se ha obviamente pues incrementado el valor de algunas franquicias, porque obviamente tú le dices a un inversionista, ¿sabes qué? Pues tu dinero está seguro, no puede descender. Entonces, pues el inversionista le entra con más ganas. Pero así es el tema del fútbol mexicano. Bueno, vamos a la cancha, donde me parece una buena noticia. Rafael Márquez confirma que Andrés Guardado será su auxiliar, parte del cuerpo técnico. A Guardado puede ser una solución a futuro también para ocupar un puesto en la selección mexicana de fútbol. Por cierto, para su debut, para el debut de Rafael Márquez como técnico de la selección mexicana de fútbol, pues que es el día 26 del mes de septiembre, el próximo mes, en Baltimore contra Colombia, no podrá contar con más que dos jugadores por equipo como llamados para la selección. Así que empezamos bien, entre comillas, la era de Rafael Márquez, en lugar de apoyarlo con todo para que su debut sea triunfal y para que obviamente pensemos en un futuro promisorio. Se fue Armando González, qué bueno que se fue, se va al Olympiacos, ya va a ser hoy pasar exámenes médicos, será presentado por la tarde en el Pireo, y bueno, es un contrato interesante, 5 años, y tendrá oportunidad de jugar Europa League. El que no se va es Lira, Eric Lira, el mediocampista de Cruz Azul. Llegaron ofertas del Mónaco, pero sigue atorado ahí Eric Lira, lamentablemente no llega una resolución positiva, por más que el jugador, según tengo entendido, como hizo también la hormiga, como hizo Armando González, el jugador dijo, yo me voy, pase

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1: Un presidente como Vucetich que lo puede hacer muy bien, pues nombra un presidente, pero no tengas un puesto ahí navegando entre una situación y otra. Y bueno, ¿qué tal si le va mal a Vucetich? ¿Realmente va a poder regresar para ser directivo del equipo? Yo la verdad lo dudo mucho. Bueno, Isaac del Toro terminó en el segundo lugar, se dio el suéter de líder en la Vuelta a Alemania. Vienen más etapas este fin de semana donde podrá pues regresar a esa condición y tratar de ganar la Vuelta a Alemania, que es una preparación para lo que va a ser su participación el día 27 del mes de septiembre en Montreal, Canadá, en el Campeonato Mundial de Ruta de la UCI. Otros partidos también interesantes de esta jornada: el conjunto de Atlante enfrenta a los Tigres contra Atlante esta noche, León Monterrey, otro buen partido, el León anda bastante, bastante bien recuperado con Gandolfi, mañana juega Cruz Azul contra Atlas aquí en la capital, en fin, las ligas europeas también ya están en marcha, así que nos espera un buen fin de semana deportivo.
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1: La gente me está preguntando que si el fin de semana vas a pagarle algo a tu novio. Ay, Nayeli, Nayeli, pensé que eras diferente. 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Bonito fin de semana. Y fin de semana de bastantes sorpresas, así que por favor, atentos. Este domingo a las 12, especial de Jesse Joy. Gracias, bye bye.

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1: Hello everybody. ¿Qué onda, amigos de XFM 104.1? Bienvenido, buenas tardes. Hoy está tu camino naranja. ¡Chirrazo viernes! Y obviamente traemos la actitud al 104.1%. Oye, solamente uno sabe lo que le costó, pero se logró. Un fin de semana más lo terminamos. No, no te creas. Un fin de semana no. Una semana más la terminamos e iniciamos un fin de semana, obviamente, con buena música, promociones exactas, tendencia, chismito. Y obviamente, pues bueno, la actitud al 104.1%, porque se sabe, porque ya, mira, de verdad, ya ahora sí relaja el cuerpo. Y justamente de eso se trata nuestro tema del día de hoy. Número en cabina 477-762-1041. Yo quiero que tú me platiques qué persona, circunstancia o qué momento de esta semana de verdad te hizo perder el quicio. ¿Por qué? Porque pues mira, ya pasó. Así que tal vez ahorita si lo cuentas de tu ronco pecho, si me mandas un mensaje, si me mandas un audio, pues ya te rías, ¿no? Porque oye, como que estuvo potente esta semana, ¿no? O sea, yo ayer andaba así, mira, como perrito chihuahua, o sea, como que yo temblaba así del estrés. Así que justamente eso es lo que yo te vengo a platicar y obviamente quiero que tú también me platiques a mí porque pues oye, no puedo yo ser la única, somos aquí una comunidad y se sabe, así que tu pecho no es bodega y por favor platícamelo, puedes ser por nuestro WhatsApp que ya te lo sabes o también puedes ser a través de nuestras redes sociales que ya sabes que nos encuentras como XFM León. Lo importante es que tú y yo estemos en contacto, que platiquemos, que echemos chismito y que además terminemos este día y esta semana con buena música. En las controles tenemos nada más y nada menos que a Nayeli López, la mami de la mejor. Y oye, pues sin más, arrancamos con buena música. Súbele, disfrútala y en todas partes, ponte Frexo y bienvenidos.
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1: La actitud al 104.1% Frexo, y efectivamente en el Frexo Dato del día de hoy, fíjate, déjame te platico. Cuando estamos estresados o enojados, nuestro cuerpo prácticamente entra en modo alerta. Aumenta el ritmo cardíaco, respiramos más rápido y se liberan hormonas como adrenalina y cortisol, que preparan al organismo para reaccionar como si hubiera una amenaza, como si te estuviera siguiendo un tigre, date cuenta. Y aquí viene lo interesante. Cuando ya estás estresado, la actitud de otra persona puede funcionar como gasolina, una mala cara, un tono pesado, alguien que te habla golpeado o incluso alguien que está muy alterado puede hacer que tu propio sistema de estrés se active más. De hecho, estudios han encontrado que el estrés puede ser contagioso. Fíjate nada más, simplemente observar a otra persona bajo estrés puede provocar cambios fisiológicos con quien la observa, incluyendo variaciones en el ritmo cardíaco y respuestas relacionadas con el cortisol. Y hay algo todavía más curioso. Nuestro cerebro está constantemente leyendo las caras, voces y actitudes de los demás para saber si estamos ante una situación segura o amenaza. Por eso, aunque puede ser que cuando ya traes la paciencia en números rojos, una persona que normalmente ignorarías puede convertirse en un no soporto a nadie. La transmisión de emociones puede ocurrir de manera bastante automática, especialmente con emociones negativas como el enojo. Así que quizá esa persona no te arruinó completamente el humor, pero sí llegó cuando tu cortisol pues ya estaba haciendo horas extras. Ya, mira, ¿verdad? Y aquí tú te puso de malas esta semana, es lo que yo quiero saber a través de nuestro WhatsApp 477-762-7. 141. Y oye, déjame contagiarte de buena vibra, porque ya lo logramos, como ya te dije. Ya terminamos juntos una semana, así que por favor, empieza a relajar el cuerpo, que te lo mereces. Ven, ven. Te voy a dar un besito en tu frentita. Y además lo acompañamos con buena música. Súbele, y en todas partes, ponte Frexa. Ya volvemos.

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1: En todas partes, Potex FM 104.1, ya volvimos, Nayeli López, yo soy Monserrat Alonso, te acompañamos hasta las 7 a través de la frecuencia naranja en este viernes 21 de agosto, y donde además, oye, te tengo información muy importante para este regreso a clases, porque si aún no nos sigues a través de las redes sociales, neta, yo no sé qué estás esperando, por allá ya te publicamos fotos de algunos de nuestros ganadores de nuestras mochilas exactas, que la neta están bien chidas, y que yo solamente te spoileo, todavía tenemos más, porque este regreso a clases ya oficialmente es el 31 de agosto, así que por favor, no te preocupes, ocúpate de los útiles escolares, que la neta sí están caros, pero pues bueno, nosotros tenemos las mochilas para este regreso a clases, para que regreses, obviamente hasta con una buena finta, la neta, porque están chidas. Así que por favor, escucha los espacios en vivo, síguenos a través de las redes sociales, y también si quieres descarga la aplicación móvil, si descárgala, es completamente gratuita, fácil de instalar, así nos llevas contigo a todas partes y no hay pretexto para que te pierdas todo lo que estamos generando para ti, obviamente en este regreso a clases y también en lo que resta de este 2026, que no sé, pero como que va bien rápido, ¿no? O sea, ya ahora sí oficialmente me siento en las cenas del 15 de septiembre. O sea, yo quiero pozole, quiero tamales y pues bueno, esto se nos está yendo rápido, pero primero el regreso a clases, así que por favor, gánate estas mochilas por parte de XFM. Y mientras tanto, más música, Nayeli López. 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Ya vuelvo.

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3: Frexo, ya volvimos y por favor ponte cómodo porque es momento de echar chismito en las Frexo Trendy News y de lo que está ocurriendo, obviamente, con nuestros artistas favoritos. Y a través de nuestras redes sociales que nos encuentras como XFM León, pues tenemos noticias de los Aguilar, esta dinastía que, mira, tienen años, de verdad, años donde ya hablamos de ellos. Yo creo que al menos unas dos veces al mes. Y ahora, pues la neta es que nos complace compartir contigo que es oficial. Tenemos un sinfónico de esto, de esta dinastía tan talentosa mexicana, obviamente, y se grabó en Hollywood. Fíjate, Nayeli López, se grabó en Hollywood, ya tenemos obviamente las canciones, ya tenemos los videos, ya está disponible en todas las plataformas digitales y pues se estrena muy buena fecha, ¿no? Como para tenerlo ya para el 15 de septiembre en nuestras cenitas navideñas, Y pues bueno, ya estamos listos y como siempre queremos leerte. Número en cabina 477-762-1041. Dime tú qué piensas, ¿te gusta o no te gusta? Yo sé que han sido muchas veces de muchas controversias con esta familia, pero no podemos negar sin duda alguna que son un referente de la música mexicana. Así que por favor, seguramente este sinfónico les quedó espectacular y pues vamos a escucharlo, ¿no? Y ya platicamos después qué nos pareció. Y ahora sí, después del 15, nos vamos a las cenitas navideñas. Yo estoy dentro, ya, ma. Vámonos, recio. Pero queremos leerte. Y yo, mientras te leo, pues te dejo con más buena música, Nayeli López. Súbele, disfrútala. Y en todas partes, ponte Frexa. Ya vuelvo.

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1: La actitud del 104.1%, Frexo, bienvenido, buenas tardes a esta segunda hora de Ponte Frexo. Yo soy Monserrat Alonso, Nayeli López en los controles, en este viernes ya, fin de semana exagerado, donde la buena música otra vez, bueno, no falta en la frecuencia naranja. Y además, un tema de conversación para abrir, obviamente, esta polémica de lo que te ocurrió en esta semana. ¿Qué persona o actitud te pusieron de malas? Número en cabina, 477-76-1041. Y por acá ya tenemos algunos mensajitos en WhatsApp que dice: hola, Frexas, soy Carlos y yo te quiero contar, Monse, que esta semana me desesperó mi compañero de trabajo. Todo el día me estuvo diciendo: ahorita te mando el archivo, ahorita lo reviso, ahorita lo hago. Y eso ahorita duró como 3 días. Fíjate nada más. ¡Ay, no! Dice: pero lo peor fue que el jueves, o sea, ayer, cuando por fin necesitaba el archivo para una junta, me dijo: ay, pensé que ya te lo había mandado. ¡Ay, qué coraje, verdaderamente! Y todavía me dice: no te estreses, Carlos. ¿Cómo no me voy a estresar? Dice: si tú eres la razón de mi estrés, la neta sí, dice, este fue mi momento en la semana más estresante, además obviamente del tráfico y las lluvias que hubo. No, pues sí. Sí, cierto. Oye, sí, fíjate que mucho nos estresamos bastante, obviamente, por el tráfico cuando llueve, pero yo como plus te digo, súbele a la frecuencia naranja, porque además de la buena música tenemos muchas promociones, así que ve con seguridad a tu destino, de que mínimo, pues si te quedas ahí atascadito unos 20 o 25 minutos, la buena música sí va a sonar hasta desde la frecuencia naranja. Así que por favor, sigue compartiendo con nosotros ese momento o persona que te estresó esta semana, para que lo saques de tu sistema. Y mientras te leemos más música y en todas partes, Ponte Frexa. Ya vuelvo.

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2: Así es, Frexo, tu voz nos lleva por el mejor camino. Son las 5:25 de la tarde de este viernes 21 y obviamente queremos saber el reporte de clima y de tráfico en la ciudad. Así que número en cabina 477-762-1041. Envía la evidencia en este momento de dónde te encuentras para, obviamente, pues apoyarnos entre todos, ¿no? Y tomar medidas alternas porque, oye, aquí en Zona Centro, Nayeli López, ya empezó a llover. Levesón aquí en Zona Centro todavía, pero parece que viene reciote, viene maciza la lluvia por aquí. Así que dice por acá, lloviendo con todo, jaja, así que vaya por su chaquetón. Claro que sí, aplica sobre todo el día de hoy, vaya por su chaquetón, pero tome precauciones, por favor. Por acá dice, en el sur estuvo fuertísimo. ¿A qué altura del sur? O sea, ¿qué tan sur? Así que paraguas. Oye, y por acá también nos dicen, llueve ligero en la zona del estadio. ¡Ay, híjole! Y luego por ahí, ¿qué es? ¿Qué es por ahí? Mariano Escobedo, ¿verdad? Siempre se pone pesadísimo. López Mateos y Mariano Escobedo. Sí, y Francisco Villa. Oye, ¿para allá por qué? ¿Por qué siempre se pone de verdad a vuelta de rueda? No importa si llueve o no llueve, de repente por allá se pone el tráfico muy pesado, así que por favor, si tú estás circulando por esa parte de la ciudad, toma muchas precauciones y sobre todo, súbele la buena música de la Frecuencia Naranja para que te acompañemos también en el tráfico de la ciudad. Saludos, Cristian Castro, que nos dice, de Delta para atrás, está fuerte la lluvia, fíjate nada más. ¡Válgame! Pues bueno, yo les aviso que aquí en Zona Centro, donde estamos ubicados, está lloviendo leve. O sea, todavía no empieza tan reciote, pero sí, también tome sus precauciones. Ya saben cómo se pone también la zona centro de la ciudad, así que por favor.
3: Chaquetón,
2: aplica. Oye, creo que la lluvia y el clima en este momento sí puede que nos cambie un poquito los planes para los viernes, ¿no? Si tenías idea de salir, luego ya ves, ajá, mira, Nayeli López, ¿ibas a salir? ¿Ibas a salir? ¿A dónde ibas a ir?
4: Es sorpresa. Creo que voy a ir todavía. Que la lluvia no te detenga, que la lluvia no arruine tu fin de semana. A una cena, o sea, como cumpleaños tranqui. De chaburruco porque ya no puede ser fiesta. O sea, ya.
2: Como especie tardeada, ajá, que empieza ya, a las 6 sí, y se sí. Termina ahorita a las 10.
4: Ándale, 12. 12
2: porque, a las 2.
4: 12 porque rebeldes, ¿no?
2: Sí.
4: O sea, esas. Sí, pues 12 porque rebelde, pero ya no te despega. No te
2: desvelas
4: más porque al día siguiente trabajo.
2: Sí, claro.
4: Entonces ya no te puedes desvelar tanto. De esas fiestas o reuniones en donde ya te ofrecen de cenar, porque pues ya uno no aguanta con puro churrito. Entonces...
2: Sí, claro. Porque te mareas más rápido.
4: Porque se te sube más rápido. O trabajo godín, pues no alcanza a comer. Entonces te ofrecen de cenar porque pues.
2: Ay, sí, te
4: convivencia, ya sabes.
2: Sí, ya. Uno ya de los 30 y más ya le sabe a esa reunión, la neta. Oye, pero suena a gusto y muy, muy sí. Padre el plan, la neta. Sí, así que como dice Nayeli López, si tú también planeas salir, solamente toma tus precauciones y que la lluvia no te arruine los planes. Pero si eres como yo, a mí Nayeli ahorita ya me duele la rodilla.
4: Ya. Pues un chocolatito, un pan, sí, y a dormir. Una película.
2: Sí, una peli.
4: Ay, sí, también se antoja mucho, ojalá, la verdad.
2: Sí, ¿no? Ay, qué padrísimo. Y chaquetón. ¿Cómo no? Eso que no malte. Oye, pero el número en cabina 477-762-1041. Por favor, comparte con nosotros el reporte del clima y el tráfico en nuestro WhatsApp para que tu voz nos lleve por el mejor camino. Y mientras tanto, yo te dejo con los Daniels. Pero, espérate, Nayeli, sí es cierto. Ya se me andaba olvidando lo que yo te iba a decir. 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Y ahora sí, súbele a los Daniels. Esta rola se llama Me Decidí. 529, ya volvemos y estamos en todas partes.

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0: 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La actitud del 104.1% Frexo, son las 5:45 de la tarde. Continuamos conectados contigo y además con tema del día. Número en cabina 477-762-1041. Comparte conmigo qué actitud o persona te arruinó el humor esta semana. Y por acá saludos a Edgar que nos pone: hola, muy buenas tardes, aquí poniéndonos al 104.1. ¡Ey! A mí, me dice, a mí lo que hoy casi hace que pierda los estribos fue que terminando de hacer la última diligencia de mi día ya para irme temprano a mi casa a descansar, saliendo de con el cliente, resulta que mi llanta estaba ponchada de la camioneta. Pero guardé la calma y dije, pues ni modo, a cambiarla, no hay de otra. Ya cuando terminé me puse a escuchar a Freddie Mercury para bajar los nervios. ¡Ay, qué coraje, ¿no? Que cuando tú ya te quieres ir a tu casa y no falta que algo te suceda, da un coraje verdaderamente. Sí, la neta, sí, entiendo. Entiendo el sentimiento, pero mira, lo bueno es que se resolvió. Y además, escuchando también buena música como Freddie Mercury, la neta es que sí te aliviana y obviamente te hace que te cambie completamente el mood de, pues bueno, de tu día, ¿no, Nayeli? Cuando tú estás, como estresada, ¿qué escuchas, Nayeli? Platícamelo.
1: No sé, me gusta el rock.
0: ¿Te gusta el rock? ¿Sí?
1: O sea, pero del viejito, del que escuchaba cuando estaba como que en la secundaria o cosas así.
0: ¿A poco?
1: Sí.
0: ¡Órale!
1: O sea, como que escuchar así como todo intenso, como que me libera.
0: ¿Cómo?
1: Sí, como que me libera, no sé, me saca el estrés, pero
0: te,
1: real.
0: ¿Cómo dice la chaviza? Te fermea el aura. ¿O cómo va?
1: Farmear.
0: Te farmea, pues sí, ¿no? Te farmea Laura.
1: Te fermenta Laura.
0: ¿O qué pasa? Que alguien me explique, por favor. Pero bueno, pero te hace sentir mejor.
1: Te hace sentir mejor, sí, eso sí.
0: Eso es lo importante. Duda. Oye, ¿también sabes qué se antoja y qué se recomienda con estos días nublados? Pues ir al cine. A mí sí se me antoja.
1: Ay, sí.
0: ¿Aquí sí?
1: Sí, sí. Unos nachitos, unas palomitas.
0: Una buena peli.
1: Una crepa. Y a gustito.
0: Ay, sí. Y luego es la mejor sensación de que estás de verdad en el cine. No sabes, obviamente, si afuera está lloviendo, si está haciendo calor, si hay tráfico. No
1: estás
0: sabes.
1: Estás en tu mundo.
0: Estás en tu mundo, de verdad. Y luego sales y qué agusticidad, neta, así sentir el climita
1: relax.
0: Sí, ya se me antojó.
1: Perderte por unas dos horas.
0: Sí, la neta, sí se antoja, ¿no?
1: Dependiendo de lo que dure la película, pero sí se antoja.
0: Sí se me antojó. 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Mientras tanto, yo te dejo con la buena música de Siddhartha. Son las 5:48, ya volvemos y recuerda que estamos en todas partes.

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